¿Qué creen? ¿Pero qué creen? Público conocedor, hemos llegado al fin de la transmisión de Así Suena Cholula el día de hoy. Me quedo con sus felicitaciones, saludos y abrazos, y los guardo aquí en mi corazón. Se despide de ustedes su amigo y servidor Hub Sol. Nos escuchamos en la próxima emisión. No dejen de seguir la programación. Hasta la próxima, mi gente. Me voy caminito al rancho a seguirle dando. Si nos encontramos, nos saludamos.

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1: Buenas tardes, señora. Vengo a dejarle estos productos a doña Gloria Cuaya. ¿Sabe en qué barrio vive?
2: ¡Híjole! Cuaya, Cuaya. Antes era más fácil saber dónde vivían las personas.
1: En Tlaxcalancingo se pertenece al barrio en que se nace y como generalmente se nace en el mismo barrio del padre, la pertenencia al barrio y la residencia se heredan por línea paterna. Este modelo, que desde luego no se encuentra en el 100% de los casos, es muy frecuente y reconocido como costumbre del pueblo.
3: Soy el hijo del que reque, ese que nace en Gilitla, ese que nace en Gilitla.
1: ¿Y tú, de qué barrio eres? ¿Conoce la historia de tus orígenes y del lugar donde vives? Información obtenida del libro Tlaxcalancingo, de Mercedes Oliveira. Un agradecimiento a ella y a todos los que hicieron posible este gran trabajo.
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0: Tenemos que empezar a hacer entender a los pueblos, a nuestras comunidades principalmente, donde tenemos radios comunitarias, que pues no queda otra. O le enseñamos a nuestros hijos que esta es su tierra, que estas son sus calles, son sus pueblos, y que no tiene nadie el derecho de venir a despojarlos ni a correrlos del lugar donde viven, ni quitarles sus aguas, ni quitarles la tranquilidad, ni ponerlos en riesgo. Entonces tenemos que enseñarles a levantar los ojos y empuñar la mano y alzar la voz, o de lo contrario, con la omisión estaríamos enseñándoles a agachar la cabeza, a parar el lomo y a que nos vengan a joder en el momento que quieran.
1: En la XHSBE son las 18 horas.
2: Tlaxcotiotlac, Caxtol huan yeyi horas.
1: Con 16 minutos.
2: Y Cacaxtol huan 6 minutos.
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3: En la XHSBE son las 18 horas.
4: Tlaxco Teotlac, Castol Guanyeyi horas.
3: Con 49 minutos.
4: Y Caumepoal Guanchignawi minutos.
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0: nada, la raíz de nuestros pueblos. Cuamani significa ofrenda de cabeza. Coyopol significa coyote grueso. Tlachi significa el que ve. Tepox significa metal.
1: En la XHSBE son las 19 horas.
2: Cuali yowal, Cashtol Guanagui horas.
1: Con 5 minutos.
2: Y Camacuil minutos.
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0: Yo soy el que dice la última palabra en mi casa.
1: Pues dame el norte, ¿cuál es, hombre?
0: Sí, mi vida.
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2: En la XHSBE son las 19 horas.
3: Kuali Yowal, Kashtol Guanagui Horas.
2: Con 15 minutos.
3: Y Kakashtol Minutos.
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2: En la XHSBE son las 19 horas.
3: Kuali Yowal, Kaxtol Guanagui Horas.
2: Con 32 minutos.
3: Y Kasempual Guanmaxlac Guanome Minutos.
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0: Muy buenas noches, estamos aquí en Chololan Radio, voces de tierras milenarias. Estamos transmitiendo por la 107.1 Chololan Radio Comunitaria, muchas gracias. Ya nos están haciendo ahí ojitos de que estamos felices y contentos en este programa muy especial. Estamos en la emisión número 261 de Chololan Radio Comunitaria. Yestli, Sangre Nueva, Voces de Tierras Milenarias. Gracias a todos los que nos están siguiendo aquí en Chololan Radio. Es un gusto compartir con ustedes el día de hoy. Aquí música de Adrián Tlapa. Muy buenas noches. ¿Cómo estás el día de hoy, Adrián?
1: Maestro Celolt, muy buenas noches. Muchas gracias por la invitación. Siempre es un honor estar con ustedes aquí en Chololan Radio.
0: Oye, Adrián, es que realmente es beneplácito tenerte aquí en este espacio, porque no solamente nos compartes tu presencia, sino también música.
1: Sí, maestro, pues como usted lo sabe, hemos venido trabajando con este proyecto homenaje a la ciudad sagrada de Cholula desde 2020 hasta el día de hoy. Y para mí siempre es un placer estar aquí frente a sus micrófonos compartiendo estas letras de canciones que nos hacen sentir ese orgullo por nuestra tierra, ese orgullo por nuestras tradiciones, porque sabemos que Cholula pues tenemos todos los días algo que festejar. Somos gente muy alegre, gente trabajadora y pues sobre todo gente que cuida ese arraigo cultural desde los ancestros.
0: Cierto, cierto, cierto. Y les comentamos que el día de hoy, 20 de mayo del año 2026, estamos festejando nuestro santo patrono, San Bernardino de Siena, aquí en San Bernardino, Tlaxcalancingo. Y hoy hay un sinfín de actividades. Te comento, joven Adrián, que el día de hoy tuvimos varias actividades por parte de los jefes de sección que dieron el desayuno. El día de ayer dieron el desayuno y la comida. El día de hoy, realmente 20 de mayo, por parte de los Topiles, que es un grupo muy interesante aquí en la comunidad, los Topiles dieron un desayuno para todos los que estamos aquí dentro de las actividades que tienen que ver con la iglesia de San Bernardino de Siena. Así es que bueno, muy interesante todo lo que estamos haciendo.

0: ha dedicado gran parte de su obra musical a la tierra que lo vio nacer. Es un artista que se siente orgulloso, pues, de sus raíces, ¿no? Y lo digo de esa manera porque, pues, tengo el orgullo de haber nacido, como tal, dicen, en las entrañas de mi tierra cholulteca. Así como era la tradición antigua, yo nací en la casa de mis abuelos, con partero. Entonces, pues, ya desde que yo vine a este mundo, imagínese el arraigo tan fuerte de nacer en la casa de la familia, de crecer en el barrio, de crecer con los amigos. Pues eso me llevó a mí a conocer las tradiciones a través de mis abuelos. Ellos fueron quienes me inculcaron este amor por Cholula. Y hoy, a su memoria, es que dedico muchas de mis canciones porque ellos están presentes en cada una de ellas. Y para mí es muy bonito que la gente se identifique con estas letras, que al escuchar mi música la gente diga: me dan ganas de ir a Cholula. Se siente bonito escuchar una canción de Adrián Tlapa y luego me remite a Cholula. Eso para mí yo creo que es el pago más invaluable que puedo tener.
1: Adrián Tlapa, el cantautor.
0: Así es.
1: De Cholula. Y además, decían algunos compañeros, el cantautor, cronista de Cholula.
0: El cronista, el primer cronista musical de Cholula. Después de, digo, siempre lo he dicho en las entrevistas, hay maestros que han dedicaron su vida entera a la crónica de Cholula, maestros como Alfredo Cuautle, maestros como Rogelio Tenorio Tolama, maestros como Don Manuel Tlatoa, que dejaron una crónica hablada y escrita. En mi caso, la crónica es a través de la música, y pues resulta que antes, pues, no se había hecho de esta manera, y para mí es un orgullo decir que soy el primer cronista musical de la ciudad sagrada de Cholula.
1: Y es que hablar de un cronista musical no es fácil. O sea, no es solamente decir soy cronista musical, sino realmente contar todo lo que sucede alrededor de esta ciudad milenaria, pero contándolo con respecto a la música. Es una situación muy interesante. En el primer tema que escuchamos hablabas de varios barrios.
0: Hablamos de la parte que respecta a San Pedro Cholula. Sabemos que Cholula está conformada por otros municipios como San Andrés, Santa Isabel, parte de Cuautlancingo, que ya usted me lo había señalado en otros programas. Pero, bueno, esa canción habla de los 10 barrios y las 13 juntas auxiliares de San Pedro Cholula, que es el municipio, hablando políticamente, es al municipio al que pertenezco, aunque realmente como artista mi intención es unificar, dicen, a las Cholulas a través de mi crónica musical. Este primer homenaje está dedicado a esa parte, pero vamos a seguir trabajando. Todavía tengo mucho trabajo por delante para lograr en futuros homenajes Cholula de mis amores, 2, 3 y cuarta parte, todas las Cholulas tenerlas ahí.
1: Así es, maestro. Es un gusto estar aquí compartiendo con ustedes para Cholula Radio Comunitaria, Voz de Tierras Comunitarias, la música de Adrián Tlapa. Y bueno, vamos a escuchar otro tema porque, pues, ese es el objetivo de hoy, de que nos puedas compartir parte de tu trabajo. Más adelante vamos a estar platicando de los proyectos que tienes para el fin de semana.
0: Pues digamos que el principal motivo de estar el día de hoy con todos ustedes es para hacerles la atenta invitación el día viernes 22 de mayo a las 5 de la tarde. Vamos a presentar este homenaje en el Teatro Ciudad Sagrada de San Pedro Cholula. Y les hacemos, pues, la más cordial invitación a todos para que puedan asistir con su familia, amigos, vecinos. Es una producción para todo tipo de público, desde los niños hasta los más grandes. Y en este momento quiero compartirles una de las canciones que han aceptado con mucho cariño, que es La Belleza de Cholula, y que el próximo viernes 22 voy a tener el honor de que la llenen de magia con su danza el maestro Roberto Rojas Pérez y la maestra Madeleine Torres Curi. Ellos van a danzar mientras nosotros tocamos en vivo esta música.
1: Cosa que te ya hemos solicitado en un momento por parte del grupo Ocelo Chiquitzin. Te hemos solicitado que nos eches la

0: bueno con ese tema también para poderlo compartir con toda la comunidad. Y qué bueno que joven Robert y Made le van a poner pasos a este baile. Y en algún momento ya te lo hemos solicitado para usarlo, chiquitsin, para poder bailar este tema.
1: Claro que sí. Tema. Para mí sería maravilloso poder, digamos que unificar nuestras artes, la danza, la
0: Así
1: música.
0: Es.
1: Y hacer esta colaboración. Creo que el arte, eso es algo de lo más bonito que tiene, porque nos une como personas, como seres humanos, nos ennoblece. Entonces, pues yo estoy feliz de la vida porque va a ser un homenaje multidisciplinario.
0: Interesante.
1: En esta canción, pues va a ser la parte de la danza, pero ahorita más adelante les comparto qué otras participaciones vamos a tener. Pues
0: sí.
1: Esto es para todos ustedes, la belleza de Cholula.
0: ¡Vámonos! ¡Adiós, Tlalpan!

0: Adrián Tlapa, cantautor y más bien compositor de toda la música choluteca. No he escuchado a otros artistas, músicos, compositores de la región. Y cuando te oigo a ti cantar, me llena de así una sensación muy bonita. Saber que estás componiendo mucha música. Pero cuéntanos, cuéntanos, ¿de dónde sale esa inspiración? ¿De dónde sale esa música? ¿Cómo es que te metes a todo este rollo musical?
1: La primer canción que escribí para Cholula fue Cholula de mis amores en el 2020. La idea era regalarle un poquito de alegría a nuestra gente porque estábamos en el encierro de pandemia.
0: Ajá.
1: El panorama era bastante desolador. Ya sabemos cómo estuvo ese tiempo.
0: Crítico.
1: Entonces, yo compuse esa canción, la verdad no sabía qué iba a pasar, porque pues podía pasar sin pena ni gloria esa canción. Y la verdad es de que fue una canción que recibió mucho cariño de la gente. Yo no sé si por el mismo ambiente es que estábamos pasando, de tener publicaciones que llegaban a lo mejor a los 100, 200 likes, pues esta llegó, sumando todos los medios que la difundieron, aproximadamente a unas 30,000. Entonces, ahí fue donde yo dije, creo que tocamos una fibra importante de la gente y bien vale la pena invertir el tiempo en componer otros temas que hablaran de nuestra tierra, que hablaran de nuestras tradiciones. Posteriormente se fueron dando otras composiciones, nació el Cholulteca, mi historia de desamor en las tierras de Cholula, nació la belleza de Cholula, nació Ven a Cholula, te vas a enamorar, y pues ya después, como dicen, ya encarrerado, fueron saliendo otras canciones que finalmente terminaron de conformar el homenaje a la ciudad sagrada de Cholula, que pues estamos próximamente a presentar.
0: Adrián Tlapa, una figura muy importante y vamos a comentarlo, ícono de Cholula, porque ya mucha gente ha puesto los ojos en ti, en saber qué es lo que estás comentando, qué es lo que estás diciendo como cronista de toda esta región. No es fácil ser cronista de esta región cholulteca. Podemos pensar que compongo una canción y se acabó, pero realmente eres el cronista de esta región cholulteca. No hay más, ¿o sí?
1: Bueno, de esta modalidad musical, hay algunas canciones, digo, antes de que yo realizara mi trabajo, sí he escuchado algunas, desconozco si son oriundos de Cholula, porque hay alguna canción que yo llegué a escuchar, si no mal recuerdo, se llama Cholula, mi linda ciudad, y pertenece al compositor atlisquense Bernardo Guarneros, que es un gran artista que también en algún momento tuve la oportunidad de coincidir con él en un festival mezcalero allá en Atlixco. Pero, bueno, yo no le quito mérito a su trabajo, digo, él dedicó una canción y por supuesto que se agradecen esas colaboraciones que alguien dedica a una tierra, aunque no sea oriundo de ella. En mi caso, pues obviamente, yo sí soy oriundo de Santa María Xixitla y pues sentí ese compromiso con los ancestros, con mis abuelos, con mis padres, con mi gente en general, de decir, vamos a dar una parte de este trabajo que yo vengo haciendo como músico, porque si bien compongo boleros, baladas, música ranchera, pues en este caso fue dedicarle tiempo para componer este homenaje, que por cierto, pues lo hice en diferentes géneros musicales para poder darle una variedad sonora, de modo que la gente pues lo escuche y no, dicen, no se aburra, ¿no? Que sea interesante para ellos. Lo interesante de este homenaje es que vamos desde una crónica prehispánica ambientada en el sonido de las ocarinas, de la tecocoli, del chimalhuehue. De ahí pasamos a los huapangos con las guitarras, el guitarrón. Pasamos también a la música de mariachi con la trompeta, ¿no? Con el violín. Seguimos con un homenaje que también yo le hago a la gente, si bien lo dice la belleza de Cholula. La grandeza de Cholula prevalece por su gente. Entonces, hay dos personajes de la sociedad cholulteca a los que yo les hago un homenaje de corazón, que es a los maestros que ejercen el oficio de la albañilería y a los agricultores, porque sin ellos no tendríamos ni la construcción de los pueblos ni de las ciudades, ni tendríamos alimento en la mesa a diario. Entonces ellos están como parte de este homenaje, una canción que les dedique también, y finalmente cerramos con la invitación a la gente que nos visita de otras entidades, con el "Ven a Cholula, te vas a enamorar". Yo vivo enamorado de este lugar y pues yo quiero que también la gente venga y se enamore de nuestra tierra hermosa.
0: Ciertamente, somos cholultecas, estamos aquí transmitiendo desde la XHSB 107.1 frecuencia modulada, Voces de Tierras Milenarias, transmitiendo desde aquí Tlaxcalancingo para toda la región poblana cholulteca y hasta donde llegue la señal. Y ciertamente es un gusto saber que hay grandes compositores aquí en toda esta región. Y pues Adrián Tlapa es realmente una persona que nos ha hecho sentir esa vibración en todos nuestros sentidos. Y ha compartido con nosotros música, danza y tradiciones a final de cuentas. Porque no es fácil hacer llegar toda esta sensación a toda la comunidad. Y tú lo decías muy bien, Adrián. Todo lo que tú nos estás compartiendo forma parte de un conocimiento, forma parte de unos saberes y forma parte de una tradición. Y fíjate que, Adrián, se me hace interesante cómo en tu letra podemos recordar, podemos reconocer muchas situaciones que hemos vivido aquí en la comunidad. Demasiadas actividades y, bueno, un sinfín de situaciones. Vamos a escucharte el próximo viernes 22.
1: Viernes 22 a las 5 en el Teatro Ciudad Sagrada. Ahí vamos a hacer la primer presentación de este homenaje, es una presentación de gala. Le comento, maestro, que pues vamos a tener la participación de muchos invitados especiales. Tenemos una narrativa que nos habla de la fundación de Cholula por el gran Xelwa, y esa narrativa va a estar amenizada por el guardián del Teocalli de Quetzalcóatl, el maestro Daniel Contreras, quien nos va a hacer una apertura de caminos con el Atecocoli, nos va a presentar un tlalmanali y una insomación para que todo fluya de la mejor manera ese día. Vamos pasando la belleza de Cholula, ya lo mencionaba el maestro Roberto y su esposa, la maestra Madeleine. Nos van a deleitar con el baile al ritmo de son huasteco. Viene la temática del Día de Muertos. Tenemos a una autoridad cultural que yo respeto muchísimo, a la maestra Elizabeth Damián Espinosa, quien nos va a ofrecer su poesía alusiva a esta tradición que no solamente la vivimos en Cholula, sino en todo México, la tradición de Día de Muertos. Después viene la canción como tal, y en esa canción de Día de Muertos, la maestra Laura Menner, que es una actriz profesional también cholulteca, nos va a hacer un performance de Catrinas. Seguimos avanzando en el viaje sonoro del homenaje. Viene una narrativa que nos habla del espíritu guerrero, del guerrero cholulteca. Y esa narrativa nos recuerda que desde tiempos ancestrales se ha defendido la tierra, lo que se ama se defiende, y por eso es que el guerrero cholulteca pues desde siempre ha defendido el campo, ha defendido la siembra, ha defendido el agua como un recurso vital. Después de esa narrativa le va a dar vida el maestro Marco Antonio Figueroa, quien como tal es un guerrero porque él practica un arte marcial mexica. Para mí es un honor, y quién mejor que él que le dé vida a esa parte del homenaje. Viene después el tema de la defensa de los recursos, el tema con el que yo tuve la fortuna de ganar el primer lugar en el concurso de la canción inédita el año pasado, de parte de ustedes. Ustedes sacaron la...
0: De Chololan Radio.
1: De Chololan Radio, exactamente, con el tema No se venden ni se entregan. Pues esa canción ya fue ganadora de ese certamen, también forma parte de este homenaje. Vienen las canciones que homenajean a al maestro albañil. Esa canción está dedicada a la memoria de mi abuelo, don Leonardo Tlapa. Toda su vida fue maestro albañil, don Leonardo. Las casas donde actualmente vive toda mi familia, todas fueron construidas por sus manos. Y pues para mí es un sentimiento bien bonito saber que el techo en el que yo vivo, pues algún día fue trabajado por mi abuelo. A él le dediqué la cumbia del chalán.
0: Hay mucho que seguir escuchando de parte de aquí el compositor Adrián Tlapa. Pero vamos primero a escuchar el tema que corresponde a...
1: Sí, pues esta canción es mi historia de desamor en las tierras de Cholula, el Cholulteca.
0: ¿Por qué?
1: ¿Por qué? ¿Qué
0: historia de desamor?
1: Era el año 2020 y pues había yo pasado por una, lo voy a decir como tal, sí fue una depresión emocional que de repente tambaleó muchas cosas, ¿no? Y yo lo que hice fue transmutarla a una canción en vez de que esa depresión me hundiera. Yo la convertí en música y por eso digo, es mi historia de desamor en las tierras de Cholula.
0: Así es como un cantautor vive, disfruta, siente su vida. Vámonos entonces a escuchar este tema con Adrián Tlapa. Buenas noches, Adrián Tlapa, compartiendo para nosotros en Chololan Radio.

0: Adrián Tlapa, con estos mensajes, diría él, cronista de Cholula.
1: Cronista musical.
0: Cronista de Cholula. Y fíjate que muy interesante todo lo que nos comentas en tus canciones, todo lo que nos compartes en tus canciones, porque tenemos la idea, ¿no? De alguna manera, yo estoy en Cholula, voy, vengo, veo y todo, pero lo que veo se me pierde en la memoria. Pero tú lo dejas plasmado.
1: En una canción.
0: Y eso no se olvida. ¿Quién te enseñó a cantar, a escribir y todo este rollo?
1: Mi primer maestro de la música fue mi padre. Ya después ya no me quiso seguir enseñando porque dice él que ya no tenía nada que enseñarme. Yo creo que siempre va a tener algo que enseñarme. Don Rafael es un hombre muy inteligente.
0: Don Rafael, tu papá.
1: Muy, muy sabio, don Rafael, mi padre. Él es mi primer maestro de la música. A los 13 años, él puso esta guitarra que traje el día de hoy, porque esta fue su guitarra de su juventud, de mi padre. Por eso el día de hoy quise traerla para tocar en este programa tan especial, previo al concierto de gala.
0: Para, excelente.
1: Pues para darle vida a esta que fue mi maestra y que fue su compañera de serenatas de mi papá en su juventud, y pues ahora sigue siendo mi compañera también.
0: Oye, ¿cómo agradeces a tu papá este momento? Porque ya lo estás diciendo, un instrumento que puede ser insignificante para muchos, pero muy significante para ti.
1: Sí, en cuestión de valor monetario podrían decir muchos, es una guitarra sencilla, sí, realmente es muy sencilla si lo vemos desde el punto de vista económico, pero claro, para mí, sentimentalmente, esta guitarra tiene un valor incalculable, es invaluable. ¿Por qué? Porque pues es el vínculo que mi padre me heredó. Él me dijo, me puso esta guitarra en mis manos, me dio las primeras lecciones y sin pensarlo, pues hoy en día don Rafael tiene pues a su hijo, el cronista musical de Cholula. Y yo creo que para él pues es un gran orgullo, él me lo ha dicho y es muy bonito pues honrar a los padres en vida. Es muy bonito recibir de tus padres, de tu madre, pues esos comentarios de hijo, vas por buen camino, sigue luchando por ese sueño. Y que ellos sean parte de este equipo, pues que nunca me ha dejado, nunca me abandonó, que siempre creyeron en su artista. Y hasta el día de hoy, puedo decirlo, el homenaje musical a Cholula existe gracias al apoyo de don Rafael y de doña Otilia.
0: ¿De dónde sale el cronista musical? ¿Quién? ¿Quién dice Adrián Tlapa es el cronista musical?
1: Tuvimos una reunión que precisamente era una ceremonia para premiar a los músicos de Cholula por su trayectoria el pasado 22 de noviembre, que fue el día del músico.
0: Ajá. De Santa Cecilia.
1: De Santa Cecilia. Y en esa ceremonia fue donde el licenciado Abundio Sandre Popoca y su hermano, el licenciado Eugenio Sandre Popoca, tuvieron a bien el hacerme de manera pública ese nombramiento por primera vez de ser el cronista musical de Cholula. Y para mí fue muy bonito, de hecho me dieron un reconocimiento que yo tengo ahí en casa de mis padres y dije, pues qué significativo recibir ese valor por el trabajo que he venido haciendo durante muchos años. Apenas empiezan a ver, dicen, los frutos, pero realmente yo llevo 28 años dedicándome a la música desde mis inicios. Cualquiera pensaría que esto ha sido de la noche a la mañana o del 2020 para acá, pero realmente han sido 28 años desde que tomé por primera vez una guitarra hasta el día de hoy, que le ofrezco a mi ciudad este homenaje, pues dejando un registro sonoro para que el día que yo me vaya, alguien sepa que existió alguien que amó y vivió en Cholula y que la quiso tanto que hasta dejó su arte plasmado para todos.
0: De hecho, cronistas hay muchos. Y qué bueno, y saludos a todos los cronistas de todas las entidades, de todos los municipios, sobre todo de Puebla. Pero el decir cronista musical, nos estamos refiriendo a una parte muy importante, porque no solamente es contar la historia en palabras, sino también meterle la música. Y eso es lo que tú estás haciendo, cronista musical, y nos cuentas tantas historias de Cholula. Hay tantas historias, ciertamente. Hay una película de María Félix, donde ella participa ahí en Cholula. Hay otras historias más, pero lo que tú nos estás contando ahorita en tus canciones realmente es un valor inigualable. No tiene más. Mucha gente de Cholula nos comenta y hace sus crónicas, pero en cuestión musical no las hay. Solamente Adrián Tlalpa.
1: Pues a mí me gustaría que posterior al lanzamiento de Cholula de Mis Amores, este homenaje, que otros músicos dedicaran también su talento, porque yo sé que Cholula está lleno de mucho talento en la parte musical, pero quizá no lo habían hecho de esta manera. O sea, hay músicos que tocan incluso con artistas de talla mundial, y yo sé que tienen la capacidad
0: de... ¿Como quién?
1: Conozco de... no precisamente es de Cholula, pero sí, por ejemplo, acá de San Buenaventura, Nealtican. A mi amigo, que es Raúl Castillo, el maestro Raúl Castillo, actualmente trabaja en Guadalajara con los mejores mariachis del mundo. Él fue quien grabó la guitarra y la vihuela del Cholulteca.
0: ¿En serio?
1: En serio, sí. Él fue mi compañero en el conservatorio, y entonces yo en algún momento le dije, maestro, me haría el honor, él es un vihuelista virtuoso, le dije, ¿me harías el honor de grabar la vihuela para mi canción? Me dijo, claro que sí, mándamela. Él, hoy en día con la tecnología, pues no necesitamos estar como que así en modo presencial. Yo le mandé la canción, él me la regresó grabada, y el audio que escuchamos en el disco es la vihuela del maestro Raúl Castillo. Hay músicos, le digo, de una talla impresionante que han colaborado conmigo. En la trompeta tengo al maestro Eric Zambrano, del mariachi Alas de Puebla, otro mariachi que ya es hasta internacional. Él fue quien le dio vida a las trompetas en el Cholulteca. Realmente he tenido la colaboración de amigos muy, muy talentosos. En Cholula hay muchos que se dedican a la música. De momento... los nombres es complicado, ¿no? Porque dicen, andamos ahí en el medio de vista, los conozco. Algunas veces los he visto tocando sus canciones, sus obras, pero no han dedicado como tal algo a Cholula. Yo les haría esa invitación que, pues, después también de esto, ellos puedan hacer algo al respecto, ¿no? Alguna canción, un homenaje completo, eso sería maravilloso. No me gustaría ser el primero, sino, pues, que esto diera pauta a que otros se inspiren para poder... hacer una crónica que dure por muchos años para Cholula.
0: Y es que Cholula tiene historia, tiene tradición, tiene música, y hay mucho que hablar de Cholula. Y mucho que hablar a favor y en contra de toda la gente que ha formado parte de toda esta comunidad. De alguna manera... hay gente de la comunidad hispana que no estamos tan de acuerdo con su forma de pensar y de ver cómo estuvo la situación, porque pues al acabar, el llegar a una matanza ahí en la comunidad cholulteca, dices, ¿cómo es posible, no? Pero realmente ahora en estos tiempos, escuchar como a Adrián Tlalpa y a mucha otra más gente, como tú lo comentas, que hablen positivamente de nuestra comunidad cholulteca, realmente es de buen disfrutar y sentir, ¿no? Ojalá haya mucha gente que comparta saberes positivos de nuestra comunidad, no solamente lo negativo, no solamente de la matanza, sino de quién era la gente que vivía en ese tiempo. ¿A qué se dedicaba? ¿Qué hacía? ¿Qué pensaba? Hay mucho que rescatar de esos saberes ancestrales. Y bueno, pues me quedo con esa sensación de que Cholula es una ciudad milenaria que tiene costumbres y tradiciones y que no se deben perder.
1: Hablando de esas costumbres ancestrales, precisamente, nosotros tenemos en registros que ya desde nuestros ancestros en la época prehispánica, ellos honraban a sus difuntos, que de hecho la tradición del Día de Muertos no es como algo moderno, por así decirlo, ya existía desde la época prehispánica. Y quisiera yo cantar para ustedes esta canción que habla de esta tradición. Yo la escribí desde cómo mis abuelos, don Leonardo Tlapa, doña Altagracia Ixtlamati, me la enseñaron. Y es así como yo se las quiero compartir. Esta canción lleva por nombre Día de Muertos.
0: Adrián Tlapa, con ustedes compartiendo en Cholula Radio Comunitaria, voces de tierras milenarias.

camino. Celebramos la vida después de la muerte, como un ritual de reencuentro con nuestros seres amados, sintiendo la dicha de estar juntos nuevamente por unos instantes. Hoy es un día de fiesta para honrar su memoria, reafirmando que nadie muere mientras sea recordado.

0: Bueno, pues aquí con el buen amigo Adrián Tlapa, que está con nosotros acompañándonos el día de hoy. Pues es un gusto recibirte aquí en casa Chololan Radio, como siempre lo hemos hecho, y pues enhorabuena que todo vaya fluyendo, puesto que las metas, los logros se hacen y se van cumpliendo.
1: Muchas gracias, Pati, muchas gracias por estas palabras tan bonitas. Pues estoy concluyendo una etapa de 28 años de camino con este homenaje, y yo he visto, he sentido cómo la gente lo ha recibido con mucho cariño, con mucho aprecio, y estoy seguro que el próximo viernes 22 de mayo a las 5 de la tarde vamos a tener un teatro lleno de un ambiente festivo cholulteca, que la gente lo va a disfrutar y se va a llevar un suceso para recordar el resto de su vida. Pues les agradezco mucho, como siempre, por el espacio para poder compartir con ustedes mi música, para poder hacerles esta invitación al público, y pues los esperamos a todos el próximo viernes en el Teatro Ciudad Sagrada. Recuerden que la entrada es libre, pueden llevar a sus amigos, familiares, vecinos, lleven a toda la familia a escuchar el homenaje a la Ciudad Sagrada de Cholula.
0: Bueno, pues todos los que nos están viendo Facebook, pues está la invitación puesta de aquí de nuestro gran amigo Adrián Tlapa para pues también ese homenaje. Y pues en la rueda de prensa que vimos por ahí, que ya también la compartimos y todo, pues desde que llegases aquí a esta casa que es Chololan Radio, pues eres bienvenido con los brazos abiertos. Habías participado en lo de la composición.
1: El año pasado, ustedes lanzaron la convocatoria de la canción inédita con la temática del extractivismo y la defensa de los recursos. Participé con la canción No se venden ni se entregan, y pues fui el afortunado ganador. Yo sé que en cuestión de concursos, de repente, pues son muchos factores, ¿no? Claro. No puedo decir que yo fui el mejor. Realmente yo vi ese día mucho talento. Uh-huh. Hubo muchas muestras de talento de Cholula y eso me encantó. Para mí fue una tarde de mucho aprendizaje. Pero bueno, pues el jurado decidió que esa canción a lo mejor se apegaba pues a los lineamientos, ¿no? Y ganamos. Y pues para mí es un orgullo haber sido parte de ese concurso con ustedes. A raíz de ahí, pues que hemos fomentado una muy bonita amistad con claro Chololan Radio. Sí. Y pues ya saben, siempre Adrián Tlapa pues va a estar aquí en casa con ustedes cada vez que me inviten.
0: Bueno, pues ¿cómo te sentiste en la rueda de prensa que tuviste hace algunos días?
1: La rueda de prensa pues fue para correr el mensaje de este lanzamiento musical. Yo me sentí muy cobijado porque estuvo ahí presente el maestro Zellot como parte de Chololan Radio. Claro. Estuvo también el chef Armando y el chef Oscar como parte de ¿Qué tienes para cocinar y disfrutarte? La verdad es de que se siente un cobijo tener a esos amigos ahí cerca en este tipo de proyectos. Es un respaldo invaluable y pues yo estoy más que agradecido. Yo espero verlos en primera fila el próximo viernes.
0: Claro que sí, pues le vamos a acompañar el próximo viernes, no se les olvide. Así es que hay una cita ahí en Cholula y pues nos vamos a ver ahí próximamente. No dejen de estar compartiendo esta gran noticia de pues el disco que ya está por ahí, ¿no?
1: Sí, ya existe el formato físico, pero también el formato digital va a estar disponible a partir del 23, al día siguiente del concierto. Ya todo mundo va a poder entrar a Spotify, YouTube Music y todas las plataformas digitales. Yo los invito a que lo descarguen, a que ocupen la música para compartir sus historias. Yo veo que hay muchos creadores de contenido de Cholula que comparten las imágenes maravillosas que nos da el santuario, la pirámide, cada uno de los rincones de esta tierra mágica y milenaria. Entonces, cuando compartan sus fotografías, usen las canciones del homenaje a Cholula. El homenaje es para ustedes. Yo lo hice para honrar a la gente y a esta tierra.
0: Hace algunos días te hizo el profesor la invitación aquí a que nos acompañes para que pues hables de este tema de tu proyecto, ¿no? Pues vamos a estar ahí presentes, acompañándote, y pues, ¿qué más que alguien que hable de Cholula, que somos orgullosamente cholultecas? Y hace, no recuerdo cuándo fue que compartiste esa canción del albañil.
1: La cumbia del chalán.
0: La cumbia del chalán. Y cuando yo la vi, se la compartí a uno de mis primos que es nos trabaja a nosotros.
1: ¿Y qué le pareció?
0: No, dice, creo que me describieron, y le digo, ya ves, hay canción, hay música también para ti.
1: Y es que realmente todas estas canciones nacen desde experiencias personales, porque yo crecí en las obras acompañando a mi abuelo. Él, como lo mencionaba anteriormente, fue maestro albañil toda su vida, y a mí me llevaba, ¿no? Entonces yo conocí muchos rincones de Cholula porque estaba con mi abuelo. Él fue muy afortunado y mucha gente lo contrataba. Entonces estaba yo ahí en las obras y luego él me decía, vete a la casa a comer. Yo le decía, no, abuelito, yo me quedo contigo. Y me acuerdo que me sentaba con sus maestros albañiles, ponían el comal, calentábamos las tortas, los taquitos, y me decía, ¿de veras no te quieres ir a la casa a comer? Le decía, no, abuelito, yo amé y respeté mucho a mi abuelo en vida, y pues le dedico esa canción a su memoria, y por supuesto con todo el cariño a todos los maestros que ejercen el oficio de la pala y la cuchara.
0: No, aparte es un orgullo, porque mi padre también fue albañil, y es un orgullo tener esa profesión porque aprendes muchas cosas, yo... le he dicho a mi papá, le digo, creo que esperabas de primer hijo un varón, pero te salió mujer. Y sí, también nos llevaba así a las obras a trabajar y todo, no había así como que no, porque eres niña.
1: No había privilegios.
0: No. Era apoyarlo, ayudarlo. Dije, no, se aprende muchas cosas. Les comento, le digo, lo único que no pude hacer fue revocar, pero de ahí en fuera ponme a hacer todo y... manos
1: sí,
0: a la obra.
1: Pues actualmente digo, ya me conocen en la faceta del músico, del cronista musical, pero también, o sea, en algún momento yo recuerdo, nunca fue, y lo digo sinceramente, nunca fue como tal por necesidad, más bien fue por gusto, porque pues yo quería tener también mis propias cosas. Entonces yo le pedía trabajo a mis tíos, a mi tío Alfonso y a mi tío Benjamín, hermanos de mi papá. Uh-huh. Y todas mis vacaciones yo me iba a trabajar de albañil con ellos, porque pues obviamente quería a lo mejor comprarme ropa, darme gustos, tener dinero para pues a lo mejor invitar a alguien a salir, y lo hacía yo de esa manera. Mis vacaciones las trabajaba de albañil, era un trabajo muy pesado, pero pues la verdad cuando terminaban las vacaciones y la cartera llena, pues para mí era una satisfacción enorme. Y lo digo con orgullo porque pues precisamente la cumbia del chalán por eso nace de alguien que conoció el oficio, que lo trabajó también. Yo le tengo mucho respeto a ese oficio porque pues en mi familia es sagrado el oficio de don Leonardo Tlapa.
0: Y pues como tú también lo decías, son experiencias que has vivido, que has tenido... en la vida, ¿no? Que lo has visto.
1: Exactamente, sí, pues de hecho si escuchan la canción, lo que nos narra es un proceso de construcción, dicen de principio a fin. Obviamente en la canción siempre tratamos de sintetizarlo, porque pues imagínense, ¿no? Un proceso de construcción de meses en 3 minutos, sí. lo sintetiza uno demasiado, y ese es el meollo de lo que decía el maestro Celo, convertir una crónica en canción, lo difícil, qué tomas y qué no tomas, porque tienes mucha información, ¿no? Uh-huh. Ese es el trabajo difícil de hacer la crónica musical, pero al final de cuentas pues estamos aquí trabajando con todas las ganas, aprendiendo cada día. Yo me sigo preparando, tomando cursos de composición, actualizaciones que nos ofrece la Sociedad de Autores y Compositores, a la cual también mando un saludo porque pues han tenido ahorita, me han dado mucho apoyo, han blindado este homenaje, lo anunciaron en la plataforma a nivel nacional, uh-huh. El homenaje a Cholula, y pues qué padre, ¿no? Que ya empecemos a resonar como cantautor en la Sociedad de Compositores, y pues yo estoy trabajando muy duro. Mi sueño, pues sería algún día llegar a ser esos grandes compositores como nuestro José Alfredo Jiménez, como nuestro Juan Gabriel, como sí, el maestro Agustín Lara. Me gustaría ser uno de esos grandes. Todavía yo sé que el camino es largo, pero pues tengo toda la intención de prepararme para lograrlo.
0: Bueno, pues las buenas vibras desde aquí, desde Casa Chololan Radio, y pues que todo salga bien.
1: No, pues muchas gracias
0: por eso. Que todo salga bien y pues cuando quieras, pues aquí serás muy bien recibido.
1: Muchas gracias por esos bonitos deseos, y para mí siempre es un placer venir a Chololan Radio. Desde la primera vez que vine y estuve frente a sus micrófonos, yo me sentí como en casa, porque el trato ha sido muy humano, ha sido de una amistad muy sincera, yo lo he sentido así, y pues créanme que siempre vamos a estar por aquí cada vez que ustedes nos inviten.
0: Bueno, pues muchas gracias, y nos vamos con otra canción, la que ustedes...
1: Claro que sí, gustan. Pues me gustaría terminar con la canción que vamos a cerrar el homenaje. Esta canción pues tiene esa intención de fomentar el arraigo y el orgullo de pertenecer a esta hermosa tierra. Esta canción lleva por nombre Aquí Nací, Aquí Me Quedo.
0: Ok, bueno, pues vamos a escuchar a nuestro buen amigo cantautor Adrián Tlapa.

0: Bueno, pues es un gusto tenerte aquí y nos vamos ya despidiendo de esta transmisión. Chololan Radio, Yestli Sangre Nueva, pues gracias a todos los colaboradores de aquí de Chololan Radio, también a todo el colectivo, Brian Ali, al profe Ocelot, pues nos vamos despidiendo de esta programación. Hay actividades que hacer, los invitamos también a que vengan este fin de semana a lo que es aquí en la iglesia, en la plazuela, pues van a estar los fariseos, los... ¿Cómo se llaman? Ah, se me fue. Bueno, vamos a tener ahí varias presentaciones en la plazuela y pues estaremos ahí al pendiente. Ahorita pues se va a hacer la quema del castillo del día de hoy, San Bernardino de Siena, que estamos aquí festejando a nuestro patrón de Tlaxcalancingo. Pues los invitamos a que vengan, disfruten una tarde familiar ahí. Tarde, noche, desde ayer andamos, bueno, desde el novenario andamos ahí celebrando con todas los barrios que van participando uno por uno, van haciendo pues su colaboración con las misas y todo eso. Bueno, pues los invitamos a que pues sigamos participando en honor a San Bernardino de Siena. Así es que nos vamos ahorita a transmitir desde lo que es la quema del castillo, y pues los invitamos. Y pues muchas gracias.
1: Muchas gracias, Pati, muchas gracias, maestro Ocelot, y muchas gracias a todo el auditorio que siguió la transmisión.
0: Claro que sí. Bueno, pues nos despedimos con una canción para cerrar ya con broche de oro esta transmisión, y pues estamos al pendiente del día viernes.
1: Sí, pues comentar que vamos a tener músicos en vivo. Ahorita solamente estoy yo con la guitarra. Obviamente es totalmente diferente. Ese día vamos a tener en las percusiones a Jonathan Roldán Mirón. Y vamos a tener en el saxofón al maestro Margarito Teles desde San Francisco Cuapan. Al maestro Pedro Eddy Vázquez Arrieta en el requinto. Él es originario oaxaqueño, pero ya lleva muchos años radicando en nuestra Cholula. Él ya es cholulteca por adopción. Tenemos en el bajo eléctrico y guitarrón al maestro Sotero Romero Mena, wow, quien nos va a amenizar, pues él es un virtuosote de la música y va a estar ahí con nosotros dándole vida a las cumbias, a los huapangos. A la maestra Luz María Teles, que nos va a deleitar con su violín en canciones como La Belleza de Cholula, que es una hermosura de canción. Y finalmente, pues un servidor, Adrián Tlapa, en la guitarra y voz, pues ahí vamos a estar cantando para todos ustedes. Me despido con esta canción, que siempre pues es la invitación, como decía yo, a toda esa gente que viene de otras latitudes, para que vengan y conozcan a nuestra tierra hermosa, y dice, ven a Cholula, te vas a enamorar.
0: Claro que sí, todo el que viene es adoptado y se enamora de lo que es Cholula.

0: Regresamos aquí a Chalolan Radio en cabina. Gracias, joven Adrián Tlapa, porque es un gusto escucharte. Gracias por escuchar la crónica musical. No es fácil contar las historias de toda esta región en la cuestión musical. No es fácil, pero realmente es algo que nos llena y que vamos a estar escuchando constantemente aquí en Chalolan Radio. Estaremos escuchando próximamente todas las canciones, ¿verdad?
1: Sí, pues ya el 23 de mayo que van a estar en las plataformas. Ojalá y también las puedan compartir con toda la gente que nos escucha precisamente en Chalolan Radio, para que conozcan estas crónicas musicales que he desarrollado. Y como lo comentaba con Patty, que las compartan. Yo veo que mucha gente sube sus fotos, sube sus videos, está enamorada de Cholula, tanto o más que yo. Entonces, pues que ahí le pongan esos clips de audio, ¿no? De 30 segundos. Van a tener muchas canciones de dónde escoger para que puedan compartir la riqueza de nuestra tierra a través de la música.
0: Pero ¿de dónde nace toda esa sensación, toda esa situación de querer compartir Cholula? ¿De dónde te nace todo ese rollo de decir soy cholulteca, soy de la comunidad? ¿De dónde nace toda esa sensación?
1: Bueno, mis padres comentan, yo desde niño, desde que tengo uso de razón, pues estoy fascinado con este lugar que me tocó conocer. Ellos dicen pues que desde chiquito yo iba al portal, a la pirámide, que me ponía ahí en la Plaza de la Concordia y me encanta. Dicen, tú ibas y te parabas y querían que te tomara unas fotos en todos los rincones de Cholula. Pues yo creo que ya lo traigo desde siempre, ¿no? El orgullo de ser cholulteca. Y no me van a dejar mentir los amigos que me conocen de toda la vida. De repente en la convivencia y todo, a veces ahí estábamos. Y yo lo decía, de verdad, desde el corazón, yo me siento orgulloso de ser cholulteca, les decía yo.
0: Viene ese tema.
1: En ese entonces ni existían estas canciones. Y yo les decía, en Cholula es donde, tenía ese orgullo de decir, donde se dan esos hombres, esos guerreros, estos hombres sabios. Y nada más me tomaban a loco, decían, sí, ya. Casi, casi me decían, ya, tómate tu juguito y vete a dormir, ¿no? ¿Sí? Obviamente, pues hoy en día se concretan estas canciones y ellos a lo mejor dirán, no, pues mira, no nada más lo decía porque sí.

0: pieza de Cholula. Ahorita nos van a regalar su baile el maestro Roberto y su esposa el día del homenaje, pero pues si lo hicieran a gran escala con todo el ballet folclórico, estaría de lujo.
1: Ya.
0: Para mí sería un privilegio escuchar y ver a una de mis canciones ya hasta con el montaje de la danza.
1: Ya, o sea, los Chiquitzen te lo solicitó desde hace también tiempo.
0: Sí, sí,
1: Ahí está
0: sí.
1: el tema, ya lo estamos trabajando, ya estamos armando los movimientos, los pasos, de alguna manera, el cómo representar esa idea, ese mensaje que tú tienes. Y bueno, Adrián Tlapa, agradecemos que aquí en Chololan Radio Comunitaria nos estés compartiendo tu música, tu historia y tantas cosas más que todavía podemos seguir compartiendo.
0: Sí, realmente podríamos aventarnos un programa
1: Otro más.
0: maratónico y no terminaríamos de cantar y de hablar de toda la magia que tiene este lugar. Pues para mí ha sido un verdadero placer, maestro, como siempre,
1: Muchas gracias.
0: el agradecerle la atención de la invitación. Y pues ya saben, siempre que me inviten, yo voy a estar aquí dándome el tiempo para compartir con ustedes estas bonitas canciones.
1: Adrián Tlapa, esta es tu casa. Tú formas parte de Chololan Radio.
0: Y Chololan
1: Y
0: Radio forma parte de mí.
1: muchas gracias y las veces que gustes venir a compartirnos tu música, tus historias, todo lo que tú quieras compartirnos en la música, bienvenido.
0: Claro que sí, maestro. Pues muchas gracias y excelente noche.
1: ¿Algún tema para que nos despidamos?
0: Claro que sí. Bueno, pues ya dicen, ya les canté la artillería pesada, que son las más representativas, las que la gente conoce más. Hay una historia que yo viví y, como lo comentaba, todo lo que escribo o la mayoría de lo que escribo viene desde una vivencia personal. Viví del diciembre del 2023 a diciembre del 2024 en la comunidad de San Sebastián Tepalcatepec, que se ubica entre San Diego Coachayotla y Cuanalá. Ahí está.
1: Cholula.
0: Y este pedacito de mi tierra cholulteca, pues me tocó muy en el fondo, porque pues llegué a vivir ahí la última parte de una historia de amor con una persona que fue muy importante. Y por eso esta canción yo la escribí, pues para agradecer ese año maravilloso que viví en las tierras de San Sebastián. Este tema lleva por nombre San Sebastián Tepalcatepec.
1: Pues vamos a escuchar aquí en voz de Adrián Tlapa y muchas gracias. Brian Alite Toribio Reyes en los controles. Pati León, muchas gracias. Su servidor, Oselvi Coatl, aquí, feliz y contento, agradeciendo a todos los jefes de sección en la fiesta de hoy, 20 de mayo de 2026, así como también agradeciendo a todos los porteros, a todos los topiles y a todos los grupos que corresponden a este año 2026. Gracias a todos por estar compartiendo las fiestas de nuestro patrón San Bernardino de Siena. Vámonos.

0: Gracias.
1: Agradecemos el recorrido folclórico por la sangre mexicana. Te esperamos el próximo miércoles a la misma hora.
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2: En la XHSBE son las 20 horas.
3: Cuali yogual, sempoal horas.
2: Con 47 minutos.
3: Y caumepoal, guanchicome minutos.
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0: la XHSB son las 21 horas.
1: ¿Cuál y yo, igual? Sempual Guanse Horas.
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2: En la XHSBE son las 21 horas.
3: Kuali Yowal, Sempual Guanse horas.
2: Con 15 minutos.
3: Y Kakashtol minutos.
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4: Hoy es un programa muy especial. Nos unimos a la celebración del Día Internacional de las Lenguas Maternas. Nuestros idiomas originarios son el tesoro que nos dieron nuestros antepasados y al hablarla mantenemos vivo nuestro corazón.
5: Así es, Amy, y vamos a celebrar nuestras lenguas compartiendo la palabra de nuestras comunidades. Aquí la gente mayor guarda historias, mitos y leyendas que explican el origen de todo, de la lluvia, del trueno, del sol y de nuestro sagrado maíz. En este programa vamos a escuchar algunas de estas historias.
4: Mechontlapalohuatl, tleni huasteca veracruzana, tleni municipio Ixhuatlán de Madero, Veracruz. Nano toca Amy Milagros Martínez Hernández, nopilini y toca Pablito Martínez Hernández. Tujuante Tigual Saniloa Panillos Lastoli Radio. Bienvenidas y bienvenidos a Canto de Sensontle. Aunque estemos grabando en Colatlán, nosotros somos de la comunidad del Aguacate Barrio Abajo. En esta comunidad se habla en náhuatl y a mí me gusta mucho estar en esa comunidad porque hay muchas tradiciones y costumbres.
5: Para ir abriendo la memoria y corazón, vamos a presentar una primera leyenda que se cuenta en la comunidad de San Miguel Chinacapan, Puebla. El cuento se llama en náhuatl Quemanesic Tona, que en español quiere decir cuando nació el sol.
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0: Este fue un cuento narrado por las niñas y niños de la comunidad de San Miguel Sinacapan, de Cuetzalan, Puebla. Les mandamos un saludo y mechtlahpaloa desde Nicolás Lachinanco.
1: El cuento dice que hace años no había luz y que un ángel le avisó a los animales que tenían que vestirse porque ya serían vistos y debían lucir sus vestidos cuando llegara el sol. Así el caracol construyó una casita.

0: que las aguas traigan mucho maíz.
1: El relato que sigue forma parte de un cortometraje que hicieron estudiantes de la secundaria intercultural de Imayema, junto con estudiantes de comunicación para el desarrollo social del Instituto Superior Intercultural AYUC y de comunicación y artes audiovisuales del ITESO.
0: Es la historia de Urratemay. ¿Quieren conocerlo? Vamos a escucharlo.
2: Estás escuchando la historia de Urratemay, un joven birrárica que se ve en la necesidad de ir a buscar maíz para comer. Y en su camino encontrará dificultades que le enseñan lecciones de vida y comprenderá por qué su pueblo debe sembrar, cuidar y proteger el maíz nativo.
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0: La lengua birraritari que estamos escuchando es uno de los muchos idiomas que se hablan en las comunidades de México. Estas historias han pasado de boca en boca, de generación en generación, en nuestras propias lenguas. Ustedes que nos escuchan, ¿ya se acordaron de alguna historia que les contó su abuela, su abuelo o sus papás?
5: Sigamos escuchando la historia de Urratemay.
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0: El próximo cuento es para las niñas y niños que su lengua materna es el español.
1: Nuevamente, las niñas y niños de San Miguel Sinacapan nos comparten este cuento que se llama El Tigre y el Chapulín.
0: En esta historia, el tigre reta al chapulín a una gran pelea. Entonces, cada uno busca a sus hermanos para hacer equipos. Aquí aprendemos que no importa el tamaño cuando hay organización y trabajo en equipo, y que la constancia y confianza son muy importantes para ganar una pelea.
1: Acompáñanos a escucharlo.
2: ¿De dónde viene el sonido? ¡Ya tengo a quien molestar! ¿Con qué eres tú, chapulincito?
3: ¡Mira nada más! ¿Qué le hiciste a mi casita?
2: ¿Tu casita? ¡Si son puras hojas!
3: ¡No seas aprovechado, tigre! ¡Ya no tendrá dónde cantar!
2: ¡Ay, ay, ay! ¡Ya no te pongas sentimental!
3: ¿Por qué me molestas si no te hago nada?
2: ¡Nada más! ¡Porque sí!
3: ¿Me vas a comer?
2: ¡Tú no me sirves ni para bocado! ¡Si quiero para divertirme, vente para acá! ¡Hagamos una carrera! ¡A ver si eres muy muy!
3: ¡Está bien! ¡Pero a lo mejor me vas a ganar! ¡Porque estás más grande que yo!
2: ¡Ah, chapulincito! ¡Pero que veas que no soy abusivo! ¡Corre tú primero!
3: ¡No necesito que me des ventaja! ¡Ve tú primero!
4: No sabe que tengo un plan. Me subiré a su lomo y llegaré primero.
3: ¡Ya llegué! ¡Te gané!
2: ¡No! ¡No puede ser! ¿De verdad te crees el jefe? ¡Pues hagamos un combate!
3: ¡Acepto el reto!
2: ¡Mañana nos vemos en el potrero! ¡Ya vamos equipos con nuestros amigos!
3: ¡Está bien! ¡Voy a invitar a mis amigos!
2: ¡Qué bueno que te encontré, amiga zorra!
3: ¿Qué se te ofrece, tigre?
2: ¡Fíjate que un chapulincillo me ha retado a un combate!
3: ¡Ja, ja, ja, ja! ¿El chapulín?
2: ¡Sí! ¡Ja, ja, ja, ja! ¡Sí! ¡Wow! Quiero demostrarle que nosotros, los grandes, somos los mejores.
3: Yo también lo tengo en la mira. Todas las noches me molesta con su canto.
2: ¿Te unes a mi equipo?
3: Sí, claro. Hay que invitar al señor Tlacuache. Es muy hábil espantando chapulines.
2: ¿En dónde está?
3: Seguramente en su madriguera, cerca del río. Amiga abeja, ¿cómo estuvo tu día?
5: Muy cansada. Cada vez hay menos flores. Tengo que volar muy lejos para recolectar polen.
3: ¡Híjole! ¿Y yo que te vengo a pedir ayuda?
5: Pero dime de qué se trata.
3: Ese tigre me retó a una pelea. ¡Mañana mismo!
5: ¡Pero qué abusivo!
3: Por eso creo que invitando a mis amigos podemos ganar. Hay que organizarnos bien.
5: Pero por supuesto, Chapulín, cuentas con nuestra ayuda.
3: Como tenemos poco tiempo, tú ve de ese lado y yo de este otro. Vamos a invitar a los jicotes.
5: Las avispas.
3: Y las hormigas.
2: Mira, amiga zorra. Allá ve el tlacuache, el armadillo y el tejón.
3: ¡Ya los vi!
2: ¡Detenlos! ¡Es el momento de invitarlos! Y mañana demostrar que somos los más fuertes del bosque.

0: nuestros oídos. Lo astuto que fuiste, Chapulincillo. Primero, te has escapado del tigre y luego le has ganado en la carrera.
1: Hay que ponernos de acuerdo para demostrar que los pequeños somos muy inteligentes.
2: Muy bien.
3: Atacaremos al mismo tiempo.
1: Todos somos necesarios en esta pelea.
3: Los grillos saltarán en las orejas para distraerlos.
4: Sí, sí. ¿Y nosotras? ¿Que tenemos aguijón?
5: Sí, sí.
4: Atacaremos donde no nos puedan lastimar.
5: En el cuello. Sí. En la espalda. Sí.
4: En la panza de sus presumidos animales.
3: ¿Y ustedes, amigos? ¡Ataquen en las patas! ¡Muerdan duro esas peludas patas!
6: ¡Wow! ¡Ya llegó el día! ¡Aquí estamos!
3: ¡Nosotros también estamos listos!
6: ¡Wow! ¡Al toque de la corneta! ¡Damos por iniciado el combate! ¡Zorra!
7: Te nombro para que seas quien dé la señal.
6: ¡Wow! ¡Wow! ¡Wow!

0: no sirven para nada.
1: ¡Los vamos a destrozar!
2: ¡Ay, mi ojo! ¡Ay, mi pata! ¡Me duele!
3: ¡Ay, ay, mi espalda! ¡Me pica!
2: ¡Malvados insectos!
3: ¡Todo junto al sol de mi cabeza!
2: ¡Nos están venciendo! ¡Imposible ganarles!
3: ¡Ay, son pequeños, pero muy hábiles!
2: ¡Huyamos! ¡Corran, corran! ¡Corran, corran!
3: ¡Ay, no es posible! ¡Unos pequeños insectos nos derrotaron! ¡Oh, no es posible! ¡No es posible!
4: ¡Ay, hermano tigre! ¡Somos pequeños, pero unidos! Organizados. Por eso logramos vencerlos.
0: Salimos lastimados muchos y eso se pudo evitar si aprendemos a convivir todos juntos.
1: He aprendido la lección. Nadie es más fuerte que otro. Vivimos en el mismo bosque y hay que respetarnos.
4: ¿Qué te parece si en vez de enemigos nos hacemos amigos? Te propongo que nos demos la pata en son de paz.
5: Tlaxcamati Patechoncasque, esperamos que les haya gustado este programa dedicado a las niñas y niños y a la lengua que hablan en sus comunidades.
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7: ¡Timumelaguase! ¡Adiós!
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0: Pues muy buenas noches, amigos, amigas de esta frecuencia comunitaria indígena Chololan Radio 107.1 FM, la voz de nuestros pueblos, la voz de nuestras comunidades. En este miércoles 20 de mayo, pues ya son las 10 de la noche, pasaditos 10 de la noche, y estamos en su programa Frecuencia Ambiental, su amigo 20 Vientos. En esta ocasión Luna Azulada no nos puede acompañar por cuestiones de agenda, y esta noche nos acompaña la maestra en ciencias, Nadia Olaso Márquez. Es que tiene otro nombre medio... Es que no lo había escuchado. Y en ella, no sé de origen de qué es.
1: Creo que es árabe. ¿Árabe? Hola, hola a todos, buenas noches.
0: Ah, por cierto, aquí está nuestra coinvitada, Nadia. Ahora sí.
1: Hola, buenas noches.
0: Bueno, nos decía que su nombre tiene un significado interesante, pero bueno, eso lo, después lo podemos platicar, ¿no? Pero en esta noche queremos abordar también algo un poco diferente a lo que hemos estado abordando últimamente. Puede empatarse con temática ambiental por las cuestiones de los alimentos, ¿no? Al final de cuentas, las ciudades consumen lo que les llega de otros lados o lo que la gente está acostumbrada a comer en la ciudad, ¿no? A final de cuentas, pues el libre mercado, la demanda y la oferta. Y en nuestras comunidades es diferente. En nuestras comunidades comemos lo que sembramos o comemos lo que podemos cosechar, ¿no? No difícilmente pues vamos a poder acceder a las hamburguesas, a las pizzas. Sí hay de vez en cuando un gusto, pero es muy diferente el consumo al de la ciudad, ¿no? Entonces, en ese sentido, pues vamos a enfocar este tema, pero vamos a tener que tratar de abordarlo desde casi desde el inicio, porque tiene que ver con lo que comemos, lo ingerimos, pero no es que lo ingeramos y ya por arte de magia se procesa y después lo desechamos, ¿no? Porque es la verdad, ¿no? Hay que ser realistas. Pero mucho de esto nos ayudan las bacterias internas que tenemos, ¿no? Antes se les decía que era la microflora intestinal, ahora es el microbioma, pero este microbioma pues influye en cierta manera, pues podríamos decir que hasta los estados de ánimo, en cuestiones de enfermedades. Y en ese caso nuestra invitada nos va a tratar de introducir en este tema, precisamente pues para poder saber a qué nos referimos con este microbioma.
1: Microbioma es... son las bacterias que existen en el organismo, además los genes de ellos y los metabolitos que pueden producir. Y ya microbiota son los microorganismos que habitan en cierta parte, como el intestino grueso, la piel, la boca, la vagina. Y el intestino grueso es la parte más poblada de microorganismos en el cuerpo humano.
0: Entonces, en este caso podríamos decir que pudiera haber diferentes tipos de bacterias en lo que es el intestino, en lo que es la piel, en lo que son, por ejemplo, lo que dices, la boca y otro, los órganos reproductores. O sea, me imagino que son diferentes las bacterias.
1: Sí, son...
0: O microorganismos más.
1: Sí, son diferentes los microorganismos y también la proporción de estos. También varía de acuerdo con la dieta, con la edad. También factores ambientales, el estilo de vida, condiciones de estrés, ingerimos antibióticos o probióticos, ¿no?
0: Sí, en este caso, entonces, digamos que, de entrada, nosotros cuando nacemos del vientre materno, pudiéramos adquirir estas bacterias, hablamos de bacterias, pero no, serían microorganismos. Habrá que aclarar que microorganismos puede ser bacterias, parásitos, hongos, virus... y bacterias, ¿no? Precisamente. Y ya específicamente puede ser una bacteria, un virus o algo así, ¿no? Pero entonces, dentro de nosotros hay muchos microorganismos, ¿no? De todos tipos, colores y tamaños, ¿no? Entonces, lo que podríamos decir es que cuando nacemos, vamos adquiriendo esos microorganismos, tanto por el entorno como por la leche materna, el contacto con la madre... En este caso, y después con el ambiente, ¿no? Entonces, poco a poco nos vamos formando de esos microorganismos que son parte de nosotros, ¿no? Por dentro.
1: Sí, claro, lo correcto es que existan microorganismos, no somos seres estériles, que no tengamos ningún microorganismo. Entonces, microbiota puede ser, más bien son bacterias, y existe también la micobiota, que son hongos, hongos que también naturalmente tenemos en el organismo. Y como dices, sí también empieza desde el parto natural, ahí obtenemos más bien el bebé obtiene diferentes microorganismos que forman parte desde su microbiota. Y ya después con la exposición al ambiente, también la leche materna, aunque no sirve como un prebiótico, que el prebiótico es el alimento de los probióticos. Y pues sí, lo van obteniendo ya después con el alimento que se le va dando a los bebés y conforme vamos avanzando va cambiando la proporción y la composición de la microbiota.
0: Sí, entonces aquí parte también interesante es de que, por ejemplo, cuando se nos enferman nuestros niños, ¿no? Es que está enfermo, llévalo al doctor o dale algo para que se cure, ¿no? Pues no es tanto que esté enfermo, es que está su cuerpo se está adaptando a una nueva forma de vida, porque, como dice Nadia, pues no somos estériles, ¿no? Entonces, nuestro cuerpo está tratando de adaptarse a esos microorganismos y el microorganismo, a final de cuentas, se está adaptando a lo que es el cuerpo humano, ¿no? Entonces, por eso, pues, a lo mejor también es bueno decir, bueno, que esté en contacto con la tierra, con esto, que a lo mejor, pues, de todos modos, los niños, pues, los bebés siempre se meten toda la boca. Entonces, bueno, también hay que saber que permitirles, pero no, pero eso, como dicen, fortalece tus defensas, ¿no? Porque vas adquiriendo ciertos microorganismos que en determinado momento esos pueden ser parte ya después de tu microbiota intestinal y son los que pueden ayudarte a descomponer los alimentos, asimilarlos mejor, ¿no?
1: Sí, claro, y también aparte de la exposición al ambiente, pues también la dieta forma una parte importante para formar la microbiota intestinal. Por ejemplo, si consumimos más fibra, ciertos alimentos, si hay dietas que son más ricas en proteínas o en grasas saturadas, pues van a tener una diferente composición en la microbiota. Y también pues es importante mencionar que si hay un desequilibrio entre bacterias buenas y malas, pues va a causar diferentes padecimientos. Puede causar más inflamación, puede causar colitis, otros síntomas gastrointestinales como diarrea, ¿no? Entonces es importante tener un equilibrio en la microbiota y esto se le llama, el desequilibrio se le llama disbiosis. Entonces hay más bacterias malas que buenas. Sí, bueno, la disbiosis, como mencionaba, es el desequilibrio entre las bacterias buenas y malas. Y esto ocurre por lo que les mencionaba, una falta de una dieta correcta, desequilibrio en el consumo de diferentes grupos de alimentos, falta de fibra, incluso falta de agua, ¿no?
0: O sea, en este caso, por ejemplo, lo que decíamos fuera del aire, antes de que estábamos abordando aquí el tema, yo le preguntaba a Nadia, ¿cómo saber quién es bueno y quién es malo? O sea, ¿qué bacteria es la buena y qué bacteria es la mala? Pero ya nos decía que hay ciertos géneros que, bueno, solamente hay que saberlos por medio de análisis de materia fecal, hacer un cultivo y determinar esos géneros, que son los, digamos, que ya están caracterizados como la microbiota buena, y hay otros que tienen la microbiota mala, ¿no? Entonces, ahorita nos decía también que también esta ingesta de esta, o la dieta, ¿no? Si tenemos una dieta muy alta en lo que son, no sé, por ejemplo, carbohidratos, que son harinas, pastas, pues lo que digamos, ¿no? Hamburguesas, pizzas, pues tortillas, podemos estar desarrollando un cierto tipo de microflora o microbiota, ¿no? De bacterias, de géneros. Pero en cambio, si empezamos a comer más grasa, que las carnitas, que la manteca, que las quesadillas ahí con las gorditas, que aparte pues también tienen carbohidratos, pues vamos a permitir el desarrollo de otro tipo de bacterias, ¿no? Entonces, lo que decíamos al inicio, o como dicen, ¿no? A final de cuentas, los comerciales, que me acuerdo que salían luego, somos lo que comemos, ¿no? Entonces luego la Secretaría de Salud sacaba ahí una dona, ¿no? Corriendo y después no sé qué tanto. Entonces ahí es donde uno dice, o le toma ya sentido esa frase, ¿no? Somos lo que comemos, porque realmente no es de que tomes forma de dona, ¿verdad? O forma de vegetal, pero sí con lo que alimentas a tus bacterias internamente, pues es lo que a final de cuentas repercute, como decía Nadia, en ciertas enfermedades o en ciertos estados de ánimo, ¿no?
1: Sí, claro. Por ejemplo, la masa fecal, o sea, la popó, está formada principalmente por bacterias que pertenecen a Firmicutes y Bacteroidetes. Uh-huh. Entonces, por ejemplo, si una dieta es más rica en grasas saturadas o en proteínas, tiene mayor proporción de uno u otro. o si es más rica en hidratos de carbono, pues también cambia la proporción. Y esto también pues genera, como les mencionaba, diferentes síntomas, signos, enfermedades. Puede causar enfermedades como intestino irritable, enfermedad inflamatoria intestinal, enfermedades metabólicas también, como alterar en diabetes, en la obesidad, síndrome metabólico, incluso enfermedades cardiovasculares o neurológicas, que es como lo que decías del estado de ánimo, porque se ha estudiado mucho lo del eje microbiota intestino-cerebro. Esto es una serie de señalización entre el tracto gastrointestinal, nuestro intestino, con el cerebro. Y esto genera también un bienestar o una alteración en los niveles de neuronales o en las conexiones entre neuronas. También intervienen aquí hormonas y el sistema inmune. Entonces, si se ve afectado esto, pues afectaría el sistema nervioso, también el sistema endocrino, o sea, las hormonas, y también el sistema inmune, como les mencionaba.
0: Sí, podríamos decir que el intestino es como otro segundo cerebro.
1: Sí, así se le conoce, de hecho, como el segundo cerebro a la microbiota. Y por eso se llama eje microbiota intestino-cerebro. Entonces, es el intestino, la microbiota que tiene el intestino, y además el cerebro. Porque hay una señalización que puede ir del cerebro al intestino o del intestino al cerebro.
0: Ok, ahorita me estaba acordando de que el otro día estaba viendo un documental de los pulpos, ¿no? De los pulpos principalmente. Entonces dicen que tienen 9 cerebros, uno en cada tentáculo y el central que está pues en lo que parece ser como su cabeza, ¿no? Entonces andaban tratando de explicar como por qué tantos cerebros y porque para empezar de dónde venía esta especie, ¿no? Este animalito. Que pues es totalmente diferente a todos los demás animales marinos, acuáticos, porque pues está medio raro, tiene inteligencia, pues ya con 9 cerebros, ya que no sea inteligente, pues sí está canijo, ¿no? Entonces pensando que a lo mejor nosotros en determinado momento podríamos evolucionar dentro de cientos de años, miles de años, a tener 2 cerebros, ¿no? No sé, me quisiera adelantar un poco en el tiempo, porque a final de cuentas, si el intestino empieza a recibir ciertas señales y se las regresa al cerebro central, bueno, al sistema nervioso central, pues entonces como que sí ahí puede haber algo en un futuro, ¿no?
1: Sí, no sé si llamarlo que tendremos 2 cerebros, pero sí hay como te mencionaba la señalización. Entonces esto permite que, por ejemplo, haya mayor producción de neurotransmisores, como por ejemplo la serotonina, dopamina, que son hormonas que regulan las emociones. También puede haber protección de la barrera intestinal. Regula también la mucosa del intestino, que haya mayor producción de moco. Y esto ayuda a que haya una barrera en el intestino y no se metan las bacterias malas, digamos. Y también, el cerebro puede mandar señales que afecten la motilidad del intestino, puede provocar, ya sabes, diarrea o estreñimiento. Por eso cuando estamos nerviosos, pues nos puede dar algún síntoma de estos. Permeabilidad intestinal, es decir, que haya una alteración en lo que está ingresando al intestino. Y también, como les mencionaba, la función inmune, porque el intestino pues también forma parte importante del sistema inmunológico.
0: Sí, mucho de esto es que las bacterias intestinales nos ayudan a lo que comemos, entra por la boca, la masticamos, la vamos degradando, hay enzimas en la saliva, pasa por el esófago, después llega a lo que es el estómago está lleno de ácido, bueno, se dice que ácido clorhídrico, una mezcla de ácidos, que empieza a degradar esos compuestos, a romper enlaces, a degradarlos, a hacerlos más pequeñitos para que puedan pasar después al intestino, que es la primera parte del intestino es el duodeno, en el donde se empieza a llevar la mayor absorción de estos nutrientes. Pero más que nada también las bacterias comen este tipo de, pues sí, de alimento todavía un poco, digamos que hagan de cuenta que es como que será bueno. Hagan de cuenta que al carnicero pues le llega la res, ¿no? Completa, digamos, en canal. Pero pues nosotros no compramos el canal. Bueno, a menos que tengamos una pachanga, unos 15 años, una boda, pues sí, ¿no? Pero generalmente lo que hace el carnicero, pues le empieza a destazar, ¿no? En pedacitos, que le quita que la parte de aquí, que la parte de allá. O el cochinito, ¿no? El cochinito en canal. Y empieza que la cabeza, que el lomo, que esto, que aquello, ¿no? Y entonces, cuando nosotros vamos a la carnicera, pues vemos pedazos grandes, ¿no? Pero pues decimos, bueno, a mí dame medio kilo de este, medio kilo de aquel, ¿no? Entonces ya va el carnicero, saca así, o sea, vamos de algo tan grande que es una res, un cochino, pues lo va seccionando, ¿no? Digamos que así más o menos es el asunto con la cuestión de los alimentos en el intestino, o a través desde la boca hasta el intestino, el duodeno. Y en ese caso, pues los microorganismos, digamos que son como que los consumidores finales, los que van a la tiendita y piden, a ver, dame medio kilo de esto, medio kilo de aquello, ¿no? Degradan esos carbohidratos, esos alimentos de forma más simple para que nuestras células, de ahí nos podemos nutrir, ¿no? A final de cuentas, nuestras células intestinales las absorban lo que es el duodeno, el yeyuno y el ileón, pues ya después el intestino grueso, pues ya se encarga de hacer, como dice Nadia, la materia fecal. Para eso sirve la microbiota, ¿no? A final de cuentas. Y es lo que nos ayuda a nosotros a tener los nutrientes, ¿no? Porque si no tuviéramos esas bacterias, esos microorganismos, pues literalmente, pues así como entra el alimento, pues se va y no ayuda mucho, ¿no? O observaríamos muy poco.
1: Sí, pues mira, la digestión puede ser mecánica, que es la masticación, la deglución, toda la motilidad que hace el estómago, el intestino, y ya la enzimática. Entonces, la enzimática es, por ejemplo, en la saliva hay enzimas. Entonces, al consumir un alimento rico en hidratos de carbono, empieza a degradarse. Después baja por el esófago, llega al estómago, donde hay más, hay ácido, como mencionabas. Luego llega al intestino delgado, en donde también hay secreciones como enzimas pancreáticas, y luego llega ya más degradado, digamos, al intestino grueso. El intestino grueso, más bien en el intestino delgado ya se absorbieron los nutrientes, y ya en el intestino grueso queda, digamos, lo que no se pudo digerir, que serían almidones o fibra. Sí, básicamente es fibra insoluble. Entonces, esta fibra insoluble la podemos llevar a un prebiótico, que el prebiótico sería el alimento del probiótico. Y el probiótico está ahí habitando en el intestino grueso. Y entonces el probiótico lo que hace es ya ayudar a degradar, a fermentar la fibra que quedó. Y también pues tiene ya diferentes efectos beneficiosos los probióticos. Y ya es otro tema. Decir cuáles son los probióticos, por ejemplo, los lactobacilos, los bifidobacterium, enterococos, streptococos, lactococos. Existen una diversidad de probióticos que existen, y pues lo importante también es consumir, por ejemplo, alimentos fermentados, porque eso nos proporciona los probióticos, por ejemplo, los quesos.
0: ¿El pulque?
1: El pulque también tiene, exacto. Sí, lo fermentado tiene probióticos. Entonces, al consumirlo, pues ayudamos a, digamos, a colonizar el intestino grueso para ayudar al cuerpo con todos los beneficios que tiene.
0: Muy interesante todo esto. Pero bueno, no les hemos dicho dónde estamos, aquí en Frecuencia Ambiental Itinerante. Por eso de repente se oye mucho ruido aquí ambiental. Tenemos aquí un ruidito medio estuvimos buscando algo así que suena como a metal, pero no damos qué es, entonces pensamos que es un fantasma. Y también, bueno, estamos aquí en un jardincito más bien de su centro de centro de investigación. Pero sí, de repente ahí ya están aquí haciendo jardinería. Pero es parte de esto, es parte del ambiente, para que ustedes también sientan aquí la inmersión 360 de Frecuencia Ambiental. Pero bueno, vamos a una pausa cultural musical y en un momento regresamos.

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1: Pues ya regresamos de esta pausa cultural musical. Ya tenía rato que no escuchábamos a Madre Deus en este programa. Todos pusimos a Madre Deus, música de la península portuguesa, ibérica. Es parte de Portugal, un grupo portugués, con esta propuesta de su disco Ainda, que es una especie de soundtrack, como la banda sonora original de la película de Wim Wenders, Historia de Lisboa, de 1994. Y precisamente es chistosa, bueno, no sé en qué plataforma esté, la verdad. Nosotros la tenemos ahí en DVD, pero es la historia de un director de cine que se va a Lisboa precisamente a filmar como una especie de documental y desaparece este director de cine, ¿no? Pero su director de sonido recibe una carta de él y dice, no, pues alcánzame aquí en Lisboa, ¿no? Este cuate, bueno, el director de sonido, porque está en Alemania, entonces va en su camionetita, en su cochecito hasta Lisboa, por ciertas claves, como fragmentos, le da con la dirección del director, y empieza a ver la película en que empezó a grabar este director, ¿no? Y entonces le deja la nota, ¿no? Pues busca los sonidos, prácticamente la chamba del director de sonido era buscar los sonidos de esa película que no tenía audio, ¿no? Entonces nuestro cuate empieza a recorrer Lisboa, precisamente con su micrófono, con su grabadora, a buscar los sonidos que él creía que representaban las imágenes de la película. Y en una de esas empieza a escuchar un canto, ¿no? Un canto a lo lejos mientras estaba ahí dormitando. Y empieza a buscar el sonido. Y es precisamente Madre Deus en una de sus, dan a entender que estaba ensayando para una gira por Europa, ¿no? Pero bueno, es parte de esta propuesta musical de hoy, Madre Deus, música portuguesa. Ya si a ustedes les gusta, pues podrán buscarlo en YouTube o en estas plataformas de música a modo, porque pues, literalmente el algoritmo les dice qué escuchar, entonces ya tampoco hay mucha libertad de aprender o de conocer nueva música. Pero bueno, esa es otra historia. Y nosotros regresábamos entonces con lo que son los micro, los probióticos. ¿Qué es lo que dice Nadia? Que es a final de cuentas, pues, si nosotros, a veces nosotros cuando tomamos pulque, los que no están tanto acostumbrados a tomar pulque o tepache, de repente les empieza a caer mal, ¿no? Ah, es que me hizo, o me revolvió el estómago, ¿no? Dicen, o no vuelvo a tomar pulque porque me hizo daño, me empezó a revolver el estómago, tuve diarrea. Pero no es porque te haya caído mal o te haya echado a perder el asunto, o estaba echado a perder el pulque, ¿no? Sino porque, pues digamos que recombinó, ¿no? Tu microbioma o tu microflora intestinal. Y entonces, pues digamos que empezó a quitar a lo mejor las bacterias malas y te empezó a dejar las buenas, ¿no? Y es parte de eso, o la famosita esta bebida chiquita japonesa que empieza con ya y termina con cult, pues también nos dice, es que son probióticos y te ayudan a la digestión y a andar sano, ¿no? Pues es eso, ¿no? Entonces, digamos que un punto a nuestro favor, pues es que consuman pulque local de Tlaxcalancingo, de Osolco, del Valle de los Volcanes, entonces podríamos tomarlo mejor en lugar de esas bebidas de cebada.
2: Sí, pues tal vez no es que caiga mal, sino que uno no está acostumbrada a comer ciertos alimentos o bebidas fermentados, ¿no? Por ejemplo, el chucrut, que también es col fermentada, pues es común en otras regiones del mundo. ¿Qué más? El kefir, que está de moda con los búlgaros. Entonces la leche que hacen los búlgaros también, pero es muy ácida. Entonces uno no está realmente acostumbrado a consumir esto, entonces hay que irlo introduciendo poco a poco para que también vayamos alimentando nuestra microbiota. Y también es importante tener una alimentación variada, ¿sí? Rica en fibra, rica en vitaminas, en minerales, también en antioxidantes, y entonces es importante consumir lo local, ¿no? Verduras de temporada, frutas de temporada, todo esto, y comerlo con cáscara, ¿no? Porque esto también nos proporciona la fibra. Y también estar hidratados, porque eso es importante también para pues que el intestino funcione bien, para evitar enfermedades. Entonces es necesario ir introduciendo variedad en la alimentación y ir evitando lo más posible, no que esté prohibido, sino irlo reduciendo Los alimentos procesados, las harinas, los panes, por ejemplo, los refrescos, todo esto, porque no nos nutre nuestra microbiota, ¿no?
1: Sí, por ejemplo, la fibra, pues la tenemos en los nopales, ¿no? A final de cuentas, los nopales o los vegetales, en este caso, las vitaminas y minerales, pues en la fruta, ¿no? Bueno, ahorita que está de temporada el mango, el melón, luego la sandía, la piña. Y lo que son los antioxidantes, lo que dice la ahora sí que la gente, ¿no? Los alimentos, los frutos con color rojo, ¿no? O las plantas con color rojo. Que la fresa, que la ciruela, que las moras, o ¿cómo se llaman? Zarzamoras. Entonces, todos esos alimentos más o menos rojitos, pues son los que contienen antioxidantes. Pero estos antioxidantes, o sea, a final de cuentas, estas mismas bacterias producen radicales libres, que son los oxidantes dentro de nuestro organismo. Y esos oxidantes, pues, afectan a las células, ¿no? Entonces, las van dañando, las van matando, o incluso van cambiando su ADN para producir ciertas células inmaduras que pueden producir a la larga un poco, bueno, lo que se llama el cáncer, ¿no? Entonces, si nosotros consumimos antioxidantes, pues, como dicen, igual todos nos vamos a los comerciales, pero ya es cuando le vamos entendiendo estos mensajes subliminales que nos mandan, para tener una piel sana, una piel firme, algo así, juvenil. No sé qué vitamina, creo que es la vitamina E, ¿no? Que es también un antioxidante. Entonces, no es que la vitamina E te ayude, ¿no? O sea, bueno, sí te ayuda, pero porque es una, o sea, captura esos radicales libres. Básicamente, entonces, por eso tu piel, digamos, que se ve más suave, más lisa, más esto, ¿no?
2: Sí, el estrés oxidativo es un tema muy interesante. Entonces, en el estrés oxidativo hay un desequilibrio entre enzimas antioxidantes y radicales libres. Entonces, los radicales libres son moléculas que son inestables porque pues, las moléculas tienen que tener electrones apareados, ¿no? O sea, venir de a dos. Y el radical libre tiene un electrón desapareado, entonces que viene solito. Entonces, lo que busca el radical libre es robarse el electrón de otra molécula. Y entonces, digamos, en el organismo se va a robar el electrón de otra molécula y va a provocar otro radical libre. Y entonces, como provoca otro radical libre, este radical nuevo se va a robar otro electrón y así se va la cadena. Pero si metemos el antioxidante le va a donar un electrón al radical libre. Y entonces, digamos que lo va a atenuar.
1: Sin que afecte a nuestras células, a nuestro, o internamente, ¿no? Sino que de esa sustancia que nosotros ingerimos, pues de ahí se va a agarrar los electrones que quieran estos radicales y a nosotros no nos va a afectar como tal, ¿no?
2: Exacto, y además los radicales libres, o sea, el estrés oxidativo genera mucho daño en el organismo, ¿no? Por ejemplo, en el envejecimiento, pues las arrugas, no sé, es por falta de antioxidantes. Entonces, si al organismo le vamos dando estos antioxidantes que necesita, pues vamos a evitar diferentes cambios en el organismo y lo vamos a favorecer, ¿no?
1: Ahora, lo que decíamos al inicio, ¿cómo está entonces, digamos, conectado lo que es la parte del ¿qué? Intestino, eje...
2: microbiota, intestino, cerebro.
1: A ver, ¿cómo podríamos explicarle esto a nuestros radioescuchas? Porque a veces a mí, por ejemplo, que de carrera soy, o de profesión soy QFB, a veces me cuesta trabajo entenderlo. Bueno, hay que saber que nadie estudió en licenciatura, la licenciatura en nutrición clínica. ¿Cómo lo podríamos entender así como para que nos vayamos a dormir tranquilos?
2: El eje microbiota intestino cerebro, sin palabras fácil, es una dirección, o sea, es bidireccional, ¿no? Uh-huh. Señales entre el intestino y el cerebro, uh-huh. O el cerebro y el intestino. Entonces, el cerebro ayuda. Bueno, también en el intestino hay neuronas, ¿no? Uh-huh. Es el sistema entérico, nervioso entérico. Entonces, en este también hay señalización. En el intestino también se produce, por ejemplo, algunos neurotransmisores, como les mencionaba, serotonina, acetilcolina, dopamina. Y si hay algo mal en el intestino, por ejemplo, una disbiosis, que es el desequilibrio de la microbiota, no van a llegar bien algunas señales hacia el cerebro. O bien, si en el cerebro hay alguna situación, por ejemplo, ansiedad, e incluso algunas patologías que ya también se han estudiado con este eje, que es el Parkinson, el Alzheimer, autismo, todo esto también se ha relacionado con el eje microbiota intestino-cerebro. Entonces, se ha visto que si hay un buen equilibrio en la microbiota intestinal, puede haber una reducción de algunos síntomas de estas patologías.
1: Pero, por ejemplo, en este caso, a mí me sale la duda ahorita, por ejemplo, ¿cómo saber que este eje, o sea, que esta intercomunicación entre lo que es el intestino, o lo que más bien lo que sucede en el intestino con lo que sucede en el cerebro y viceversa, es directamente achacable, digamos, la enfermedad a esta comunicación, y no nada más por tener un desorden, digamos, que nada más en el puro intestino o en el puro sistema nervioso?
2: Sí, no podemos decir que 100% alguna enfermedad neurológica es por la microbiota, ¿no? O que una enfermedad intestinal pues es por el cerebro, no va así, sino que se relacionan algunos síntomas. ¿Y cómo saberlo? Pues lo primero sería hacer una prueba de disbiosis, saber cómo están las bacterias en el intestino. Sería con una prueba de la masa fecal.
1: Un cultivo
2: para ver cuáles las bacterias que existen en nuestra...
1: Sí, a lo mejor en qué proporción están, exacto, ¿no? Las buenas de las malas, uh-huh, ¿no?
2: Exacto, y ya a partir de eso se hacen muchos estudios, mucha experimentación sobre conocer qué tipo de probiótico ayudaría, porque no es lo mismo dar un lactobacilos que un enterococo o una especie de lactobacilo, no sé, lactobacilo acidophilus y un lactobacilos plantarum, porque cada uno tiene diferentes funciones, diferentes beneficios. Y también, como te decía, no podemos decir que una enfermedad neurológica es a causa de la enfermedad de la enfermedad intestinal o es por la disbiosis, sino que se está viendo como parte de una prevención o bien como ayuda del tratamiento, ¿sí? Por ejemplo, en algunos estudios se ha visto que en estudios que se han realizado, por ejemplo, en ratones de laboratorio, se ha visto que si tienen enfermedad de Alzheimer, estos ratones les dan ciertos probióticos y pueden mejorar la memoria o el aprendizaje. Pero no es que la disbiosis haya causado efectivamente el Alzheimer.
1: O sea, como que contribuye a arreglar o a curar.
2: A mejorar un poco, sí, porque son estudios que apenas están realizando, es un tema nuevo, es un tema muy interesante y muy nuevo, y pues se tiene que ahondar más, ¿no? Y además, como pues en la sociedad actual, no creo que todos estemos sanos de la microbiota intestinal, porque hay muchos factores ambientales que van afectando la población de la microbiota, ¿no? Entonces, son estudios nuevos que se van realizando para ver si efectivamente hay una relación entre cierto padecimiento con la disbiosis que se puede presentar en el intestino.
1: Ahora bien, por ejemplo, ahorita que decías todo esto, el otro día estaba escuchando un término que se llama trasplante de microbiota intestinal. Y bueno, ahí mencionaban qué significaba, pero bueno, a mí me gustaría que tú lo dijeras, que tú eres más, literalmente es, bueno, ahorita nos va a decir Nadia de qué se trata el, tras,

0: entonces lo que se hace es tomar a un donante sano, que cumpla ciertas características, y toman su materia fecal, y puede ser que liofilicen la materia, o sea que la deshidraten, digamos, la ponen en cápsulas y el receptor se la toma, ¿no? Suena así como feo, pero sí ayuda. Realmente se ha visto que sí ayuda, porque llegarían a este nuevo intestino bacterias que está requiriendo, que no tiene y que está requiriendo. Entonces le ayudan a contrarrestar la infección por esta bacteria. Y también hay documentales sobre esto, en donde, por ejemplo, personas con, no sé, con depresión, con ansiedad, con alguna situación emocional, neurológica, también les hacen un trasplante fecal y mejoran sus síntomas. Entonces es, pues, totalmente relacionado con el eje microbiota intestino-cerebro.
1: Aquí en este caso el donante puede ser cualquier persona sana, digamos, que bueno, que se le hicieron estudios, que realmente está, tiene su...
2: Un perfil,
1: o como dices, ¿no? Su popó buena, ¿no? O sea, tiene una popó buena.
0: Sí, claro, y además, por ejemplo, te mencionaba de este documental, está en Netflix, por decir, okay. Netflix. En este documental, pues, también se vio que, por ejemplo, un donante tenía genes que lo hacían propenso a tener, por ejemplo, depresión. Entonces, cuando donó su materia fecal, a la otra persona se le pasó la depresión.
1: Órale.
0: Entonces, está interesante porque habría que también tomar en consideración, más allá de no solo
1: las bacterias.
0: La composición de la materia fecal, sino también la carga genética que pueda tener la persona.
1: Pero vamos a una pausa cultural musical para quitarnos este mal sabor de boca y en un momento regresamos.

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3: Pues ya regresamos de esta otra pausa cultural musical, seguimos escuchando a Madre Deus, precisamente de este disco que se llama Ainda, o Todavía, traducido al español, o Aún en español. Entonces es parte de esta propuesta musical que tenemos esta noche de miércoles, ya prácticamente el penúltimo miércoles del mes de mayo, y vamos a entrar a perfilarnos a lo que es junio, ¿no? También en un mes ya es verano, ya empieza el solsticio de verano. Entonces hay que empezar a sacar los trajes de baño, los bronceadores, que de por sí ya los debemos sacar porque este sol como que está, ahora sí está muy pegador, ¿no? Entonces, lo que decíamos desde el inicio, ¿no? A final de cuentas, somos lo que comemos, y muchas de nuestras comunidades están cambiando, ¿no? Esta forma de consumo alimenticio. De repente empezamos a ver más pizzerías, más de hamburguesas, más de hot dogs en nuestras comunidades, el carrito, el triciclo de las semitas de cabeza de los hermanos no sé quién. Bueno, los tamales siempre han existido, el atole también siempre ha existido, pero este tipo de consumo empieza a modificarse también, ¿no? Mucho es por la cercanía que tenemos o nuestros jóvenes, y nuestros adultos mayores, bueno, nuestros adultos jóvenes también podríamos decir, pues de que van a la ciudad, ¿no? Van a trabajar, van a estudiar o van a comerciar a la ciudad, y en la ciudad pues difícilmente pues comen sano, ¿no? Hay mucha tiendita, muchos de estos alimentos ultraprocesados, que los que tienen envolturas de un patito, que los que tienen la envoltura de un osito o de la tía Rosita. Entonces, luego para quitarnos del hambre, ¿no? Hay que ser sinceros, pues comemos todo este tipo de productos y el refresco, ¿no? No falta este refresco negro o cualquier otro, pues para quitarnos el hambre, y luego es que ya con eso se me quita el hambre y el dolor de cabeza, alguna cosa, ¿no? Le empezamos a achacar un chorro de propiedades benéficas y bondadosas a este producto refresquero negro, pero definitivamente no tiene nada que ver, ¿no? Y entonces cuando regresamos a nuestras comunidades, de repente ya empezamos a tener estas malas costumbres de estos como que antojos, ¿no? ¡Ay, se me antojó la hamburguesa! ¡Ay, se me antojó la pizza! ¡Se me antojó la semita de esta!, ¿no? Y entonces, pues, alguien va a tener que vender este tipo de productos pues para satisfacer esa necesidad. Pero esa no es la idea de este programa. La idea de este programa es rescatar lo que es la alimentación sana, la alimentación originaria, de local, de nuestros productos que generalmente tenemos en traspatios, ¿no? Muchos tenemos nopales en nuestros traspatios, que de repente ya tiramos la semilla o limpiamos las semillas del tomate, del jitomate, para hacer la salsa, y las tiramos ahí en el traspatio y empiezan a crecer las plantitas, ¿no? Habrá otros que tienen tipos invernaderos o bolsas para poder sembrar, no sé, que la coliflor, que la lechuga, que la zanahoria, que el rabanito. Entonces, mucho de lo que hacemos todavía en nuestros traspatios pues es para consumo propio, ¿no? Entonces hay que rescatar esta parte y tomarle el valor que debe ser esta alimentación sana, porque ya a estas alturas del partido, pues ya no es cualquier cosa hablar de que, pues ya come lo que quieras, ¿no? No, porque estamos viendo que si comes lo que quieras o cualquier cosa, tus microorganismos, tus bacterias intestinales van a verse modificadas, y en ese sentido, pues también se va a ver modificado mucho tu estado de ánimo, mucho desarrollo de enfermedades, infecciones y cuestiones así.
4: Sí, además México es un país rico en variedad de alimentos, ¿no? Hay muchísima variedad de verduras, de frutas, y pues lamentablemente a veces las desaprovechamos, ¿no? porque en comparación con otros países, en otros lugares, pues es más caro conseguir eso, o hay poca variedad. Entonces, por ejemplo, aquí hay que aprovechar las frutas y verduras de temporada. Además, yo creo, más bien depende de la temporada cómo viene la composición de las frutas. Por ejemplo, en invierno pues hay muchas frutas ricas en vitamina C, ¿no? Mandarina, guayaba, ahorita empieza a salir el mango. Entonces cada fruta en cada temporada nos va a brindar las diferentes vitaminas y minerales que necesitamos de acuerdo con esa época. Y entonces es importante también pues consumir cosas naturales, ¿sí? Hay que evitar, les digo, no está prohibido, pero sí evitarlo lo más posible, los empaques que tienen los sellos, estos sellos negros de exceso de calorías, de azúcar, de sodio, hay que evitarlos. Sí se pueden consumir, pero de vez en cuando. Entonces preferir de mejor los alimentos naturales, una fruta fresca con cáscara, una naranja, comerla con el gajo.
3: Uh-huh. ¡Ay, qué rico!
4: Sí, o comer una jícama con limón, ¿no?
3: Pepinos. Una jicaleta,
4: pepinos. Todo esto nos brinda, además de vitaminas, de minerales, nos brinda fibra, nos da también agua, porque son alimentos ricos también en agua, entonces nos mantienen hidratados. Y pues sí, tienen muchísimos beneficios, entonces hay que aprovechar lo que México nos da. También, por ejemplo, alimentos naturales como el maíz, ¿no?
3: Las leguminosas.
4: El frijol también es muy rico en fibra y ayuda mucho a la microbiota intestinal. Y también, como les mencionaba, los productos fermentados, ¿no? Como decías, el pulque, consumir yogur, todo esto nos ayuda.
3: Sí, ahorita que decías de que dependiendo de la temporada del año, hasta para eso, o no sé si todo va junto con pegado de hace miles de millones de años, esos productos amarillos o naranjas pues tienen beta-carotenos, ¿no? Y los beta-carotenos precisamente son como protectores contra la radiación ultravioleta, ¿no? Y entonces generalmente en esta época del año que decías tú, bueno, ahorita que está el mango, a lo mejor, bueno, casi siempre hay papayas, casi siempre hay zanahorias, pues son las que tienen beta-carotenos, y entonces son las que nos, si las consumimos también estos protectores contra la radiación ultravioleta. Y bueno, nos ayuda lo que dijimos hace rato, ¿no? Un protector solar, algo así. Entonces son formas en las que a través de la naturaleza nos fuimos adaptando pues para poder sobrevivir como especie, no cabe duda. Y entonces si perdemos esta sincronía, este enlace con la naturaleza, pues no dudemos que dentro de unos 1,000 años, 2,000 años la humanidad o la especie humana como tal pues desaparezca sobre la faz de la Tierra y pues, no sé, proliferen otras especies, ¿no?
4: Sí, pues todo es parte de la evolución. Además, hay alimentos nuevos que antes no había. Por ejemplo, la papaya era muy difícil encontrarla hace años. Las zanahorias antes no eran lo que conocíamos. Así la zanahoria grande y naranja, ajá, eran zanahorias como flaquitas, de otros colores. Entonces todo ha ido evolucionando y son alimentos que van cambiando van cambiando con respecto a lo que el humano necesita y también para que la especie del vegetal sobreviva, ¿no?
3: Pues bueno, es muy interesante todo esto. Entonces, pues el mensaje así que como conclusión, el colofón de esta entrevista, pues es que de entrada pues sigamos alimentándonos sanamente de los productos de nuestros campos, de nuestras comunidades, del mercado local. Sabemos que hay mucha gente que nos escucha en la ciudad o en esta zona conurbada de San Andrés con Puebla y que pues le queda más cerca a lo mejor ir a estas tiendas departamentales donde encuentras desde un alfiler hasta un carro completo, o puedes hacer tu carro, ¿no? Porque están las llantas y tantas cosas, ¿no? Y piensan que porque es una empresa gringa, pues sí debe tener ciertos criterios de control de calidad comprar o para vender y ofertar los productos, en este caso vegetales o frescos, ¿no? Pero no cabe duda que estos alimentos pues vienen de otros estados, vienen de otros, incluso de otros países, y eso repercute en la economía local, ¿no? A final de cuentas, el agricultor de Tehuiloyocan, el agricultor de Zacapexpan, pues difícilmente va a poder competir o introducir sus productos en estas empresas o en esas cadenas comerciales, y entonces la mejor manera de ayudarlos es ir directamente a comprárselos. Mucha gente ahorita en esta época empieza a labrar su tierra, entonces podemos empezar a hacer el contacto con el, lo que manejan muchos, ¿no? Con el productor, ¿no? Oiga, vecino, ¿cómo ha estado? ¿Qué va a sembrar este año? No, mire, voy a sembrar rabanito, lechuga y coliflor. Ah, y como cuánto para regresar, no sé, empezar a hacer las pláticas, o sea, como que el trato, ¿no? Y decirle, ah, pues regresas en 5 meses a ver cómo está y a ver si ya podemos, ya le puedo vender unas frutitas, unos vegetales, ¿no? Y entonces se va creando ese vínculo y a lo mejor nosotros vamos con nuestros familiares, con nuestros vecinos, oye, mira, allá en el terreno tal, junto al de Pedrito, pues hay un señor que sembró esto y lo está produciendo, ¿no? Y pues sí, se ve que es buena onda y nos va a vender, ¿no? Entonces, ahí podríamos hacer, ir directamente, ¿no? Que es una de las propuestas que tenemos a través de Chololan Radio, no sé, hacer mercados, pero o los tianguis, pero directamente en la parcela, en el terreno de cultivo, ¿no? No que, pues vamos a Xixitla, o que vamos a Santiago, o que vamos a Malinzi, ¿no? Ahí en Tehuiloyocan, ahí en el terreno, junto al arbolito, hacemos una carpita o algo así, en Zacapexpan, en toda esta zona, y poder acceder a este tipo de productos directamente del campo, ¿no? Incluso hasta si quieren ustedes, y el productor lo permite, pues que ustedes lo desentierren, no sé, pensando en las zanahorias, en los rábanos, lo desentierren, le tiren la tierra sobrante y ya se lo embolsen, ¿no? Ya nomás se pesa y se paga un precio justo, ¿no? Ahí el productor diría, bueno, son 2 kilos, la neta, pues te va a costar 7 pesos, 2 kilos. Entonces, de eso ir a 2 kilos al centro comercial o al mercado, 20, 30 pesos, porque pues ahí soy una cadena de comercio, precisamente, que alguien tiene que pagar el plato y es el consumidor para la transporte y cuestiones así. Entonces, hasta el productor se ve beneficiado y le da más gusto, ¿no? Me imaginaría que le daría más gusto. Y después sembraría un poco más de diversidad, ¿no? Pues a lo mejor hoy sembro haba, o este año voy a sembrar haba, frijol, pues para fijar el nitrógeno, se le explica, las leguminosas fijan el nitrógeno, cuestiones así, y entonces el consumo local realmente se vuelve local y se le da el valor al suelo, ¿no? Se le da el valor a los terrenos de cultivo y difícilmente, lo que siempre hemos dicho, una inmobiliaria, un particular va a empezar a meter su mano, va a empezar a ver esos terrenos con signo de precios o con signo de dólares, pues para hacer casitas o un edificio o una plaza comercial, ¿no? Si nosotros vamos ayudando a nuestros productores en ese sentido, pues todos salimos ganando de este lado del río Atoyac, porque, bueno, ya ni tanto, porque la parte de Angelópolis está también de este lado del río, pero bueno, de lo que es Sonata para lo que es el Valle del Volcán, pues defender este territorio y defender lo que es el cultivo y la alimentación sana de este lado, ¿no? Pero bueno, no sé si nadie allá quiera unas palabras finales.
4: Sí, pues, lo importante pues es tener una alimentación equilibrada para ayudar a, pues no solo a la microbiota, todo el organismo, ¿no? Para estar bien, obtener todos los nutrientes que necesitemos, fibra, antioxidantes, y también consumir local, ¿no? Como mencionabas, porque además estos son los productos más naturales, más limpios, digámoslo, más frescos, y también, por ejemplo, los alimentos endémicos de México, un quelite, es muy nutritivo, ¿no? O algunos otros alimentos endémicos de México. Entonces, pues hay que tratar de consumir lo más natural, lo más local posible, y pues sí, muchas gracias, 20 vientos por tu invitación.
3: No, pues agradecemos tu paciencia por estar en este espacio. Sabemos que estás muy atareada y más en estos días, pero bueno, queremos agradecerte. Y bueno, pues no queda más que restar y recordarles que disculpen las intermitencias del sonido, pero bueno, es parte de hacer esta frecuencia ambiental itinerante, que siempre es un gusto y es una experiencia única hacerlo. Pues su amigo 20 Vientos, a nombre de Luna Azulada, se despide. Hasta pronto.
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3: En la XHSBE son las 23 horas.
4: Kuali Yowal, Sempoal Wanyeyi horas.
3: Con 10 minutos.
4: Y Kamaktlak minutos.
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2: En la XHSBE son las 23 horas.
3: Kuali yowal, sempoal huan yeyi horas.
2: Con 17 minutos.
3: Y kakashtol huan ome minutos.
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Ok, vamos a hacer ahora algo de Serú Girán, un compactito. Por favor, lloren.

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6: En la XHSBE son las 23 horas.
7: Kuali Yowal, Sempual Guanyeyi horas.
6: Con 32 minutos.
7: Y Kasempual Guanmaklak Guanome minutos.
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0: Tlaxcalancingo, tierra de todos.
1: A ver, niños, pongan atención. ¿Qué me puede decir de dónde vinieron los fundadores de Tlaxcalancingo?
2: ¡Ay, maestra! Apenas si me sé el nombre de mi calle.
1: Cuenta la historia que los primeros pobladores de Tlaxcalancingo vinieron de Tlaxcala, principalmente de San Bernardino Contla y Xicotzingo, junto con otros muchos indios tlaxcaltecas. Tlaxcalancingo, junto con San Antonio Cacalotepec y Santa Clara Ocoyucan, se establecieron en la zona limítrofe entre Puebla y Cholula, los cuales tienen una tradición cultural muy semejante.
0: ¿Conoces la historia de tus orígenes y del lugar donde vives?
1: Información obtenida del libro Tlaxcalancingo.

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1: En la XHSBE son las 23 horas.
2: Cuali yogual, sempual guanyeyi horas.
1: Con 47 minutos.
2: Y caumepual guanchicome minutos.
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0: Tlaxcalancingo, tierra de todos.
1: A ver, niños, pongan atención. ¿Quién me puede decir de dónde vinieron los fundadores de Tlaxcalancingo?
2: ¡Ay, maestra! Apenas si me sé el nombre de mi calle.
3: Las dos riquezas más importantes de la parroquia y de la población de Tlaxcalancingo son dos grandes candelabros de plata y vidrio cortado que los dueños de las haciendas de San Martinito, La Concha y Moriotla regalaron a los fiscales a cambio del compromiso de que su pueblo siempre estaría de parte de ellos en la lucha agraria. Estos candelabros, que forman parte de la caja de San Bernardino, están bajo la custodia de las autoridades del pueblo.
0: ¿Conoces la historia de tus orígenes y del lugar donde vives?
3: Información obtenida del libro Tlaxcalancingo, de Mercedes Oliveira. Un agradecimiento a ella y a todos los que hicieron posible este gran trabajo.

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1: En la XHSBE son las 0 horas.
2: Tlaxcoyowal.
1: Con 11 minutos.
2: Y Camactlac, 11 minutos.
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0: Tenemos que empezar a hacer entender a los pueblos, a nuestras comunidades principalmente, donde tenemos radios comunitarias, que pues no queda otra. O le enseñamos a nuestros hijos que esta es su tierra, que estas son sus calles, son sus pueblos, y que no tiene nadie del derecho de venir a despojarlos ni a correrlos del lugar donde viven, ni quitarles sus aguas, ni quitarles la tranquilidad, ni ponerlos en riesgo. Entonces tenemos que enseñarles a levantar los ojos y empuñar la mano y alzar la voz, o de lo contrario, con la omisión estaríamos enseñándoles a agachar la cabeza, a parar el lomo y a que nos vengan a joder en el momento que quieran.
1: En la XHSBE son las 0 horas.
2: Tlaxco Yowal.
1: Con 18 minutos.
2: Y Cacaxtol Huanyeyi minutos.
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5: En la XHSBE son las 0 horas.
6: Tlaxco Yowal.
5: Con 33 minutos.
6: Y Casempual Guanmaxla Guanyeyi minutos.
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0: En la XHSBE son las 0 horas.
1: Tlaxco Yowal.
0: Con 47 minutos.
1: Y Caumepoal Huanchicome minutos.
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Vamos a tocar una canción de Cassandra Lange, mi prima, y se llama 15 para siempre, 15 forever.

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0: Uno de los tesoros que todavía tenemos es la lengua de nuestros abuelos, el náhuatl o mexicano, que es una de las lenguas más hermosas del mundo, y Tlaxcalancingo es uno de los pueblos donde todavía las personas mayores lo hablan. La lengua náhuatl forma un mundo donde todo es respeto y veneración. Se emplean muchas metáforas a nombrar las cosas, y el hablar se adorna con disfrazismos de alto contenido filosófico. Por eso, es nuestro deber preservar esta bella herencia de nuestros abuelos a toda costa. Los que lo hablan deben enseñársela a los hijos, y los que no entendemos debemos escuchar y aprender, y así evitaremos que se pierda para siempre, tal y como nos cuenta doña Clara Coatl.
1: Cuando yo, mi mamá me hablaba, me decía, si es tlapicho, si no ni me can está más, no ni smacayeyat, me can no ni escanan coahuet, si ya no ni, si ya es telananat, pero este, mira, ese significa que si voy a jalar el agua, voy a jalar a pulsos, porque antes jalábamos a pulsos, ahorita ya hay bomba. Antes no, este, antes me decía, si ya no ni escanan cuando te van a estar con más, metas no es que un chique peste para Tlaxcalos, para Tlaxcal, se dice que la cueste yo al comar, porque va a ser tortillas, voy a traer el chique peste, pero antes lo decían chique peste, entonces el chique peste. Tlacuecho pues es al molino. Si sigue porque este la masalosque, porque no necesitas que cuenta. Pacuahuetigüe. Y ese quiere decir que vamos a desayunar y vamos a ir al campo a leñar.

0: En la XHSB son la 1 de la mañana.
1: Cualitonan. Se hora.
0: Con 3 minutos.
1: Y calleye minutos.
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3: En la XHSBE son la 1 de la mañana.
4: Cualitonan. Se hora.
3: Con 15 minutos.
4: Y cacaxtol minutos.
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0: 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Actividades que una niña, niño o adolescente vive como parte de una protección por amor natural que le muestran sus progenitores. Todo ello, un ejemplo claro de ejercicios plenos de los derechos inherentes al ser humano, por lo que lo toman como algo natural. Pero, ¿te has puesto a pensar en qué pasa con las niñas, niños y adolescentes que no cuentan con todo lo anterior mencionado? Quienes no cuentan con ello, están viviendo sin duda una violación a sus derechos. Porque tú como niña, tú como niño, tú como adolescente, tienes derechos tales como el de tener un desarrollo pleno e integral, lo que implica la oportunidad de formarse física, mental, emocional, social y moralmente en condiciones de igualdad.
1: En la XHSBE son la 1 de la mañana.
2: Cualitonal, se hora.
1: Con 32 minutos.
2: Y casempual, guan matlac, guan ome minutos.
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0: vez otra vez?
1: No, compadrito, ya no. Ayer fue la última.
0: O la de ayer, que sea la penúltima.
1: Ahora sí es mi decisión, que no vuelvo yo a probar otra gota de licor. Quiero ser hombre decente, ya no quiero que la gente al pasar le cause horror. Le prometí a mi mujer, a mis hijos y hasta el juez, no volver a reincidir. Y es tan firme mi promesa, que a salud de mi entereza, voy a echarme un copetín.
2: Un copetín.
3: Bueno, uno nomás.
2: Un copetín.
3: Eso.
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3: No más uno, pero ya,
2: Solamente un copetín.
3: ¡Ah, qué sabroso está, compadre!
1: Muy bueno. 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
2: En la XHSBE son la 1 de la mañana.
3: Cualitonal, se hora.
2: Con 48 minutos.
3: Y Caumepoal, Huanchicuelli minutos.
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0: Tlaxcalancingo, lugar de la venerable tortilla.
1: Hola, vecina de Tlaxcalancingo. ¿Cuál es tu nombre?
2: Beatriz Coatzo.
1: ¿Y qué significan tus apellidos?
2: ¿Quién sabe?
0: Nuestros apellidos nos cuentan de nuestro origen y llevan impregnada la raíz de nuestros pueblos. Coat significa serpiente. Coatzo significa cabello de la cabeza. Cuautle significa águila. Popoca significa el que humea.
3: En la XHSBE son las 2 de la mañana.
4: Cualitonan, ome horas.
3: Con 3 minutos.
4: Y calleye minutos.
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3: En la XHSBE son las 2 de la mañana.
4: Cualitonan, ome horas.
3: Con 20 minutos.
4: Y casempo al minutos.
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4: En la XHSBE son las 2 de la mañana.
5: Cualitonan, ome horas.
4: Con 32 minutos.
5: Y casempual, guan maclac, guan ome minutos.
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3: En la XHSBE son las 2 de la mañana.
0: Cualitonal, ome horas.
3: Con 47 minutos.
0: Y caumepoal, guanchicome minutos.
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0: Tlaxcalancingo, tierra de todos.
1: Buenas tardes, señora. Vengo a dejarle estos productos a doña Gloria Cuaya. ¿Sabe en qué barrio vive?
2: ¡Híjole! Cuaya.
3: Antes era más fácil saber dónde vivían las personas.
0: La venta de propiedades de Tlaxcalancingo ha afectado hasta cierto punto la base territorial original de los barrios y que habiendo aparecido una tendencia de semilocalización, ya no existe una correlación absoluta entre pertenecer a un barrio y llevar un apellido que originalmente pertenecía a otro.

0: ¿Y tú, de qué barrio eres? ¿Conoce la historia de tus orígenes y del lugar donde vives? Información obtenida del libro Tlaxcalancingo, de Mercedes Oliveira. Un agradecimiento a ella y a todos los que hicieron posible este gran trabajo.
1: Tlaxcalancingo, lugar de la venerable tortilla.
2: En la XHSBE son las 3 de la mañana.
3: Cualitonal, yeye horas.
2: Con 2 minutos.
3: Y kaome minutos.
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0: Tenemos que empezar a hacer entender a los pueblos, a nuestras comunidades principalmente, donde tenemos radios comunitarias, que pues no queda otra. O le enseñamos a nuestros hijos que esta es su tierra, que estas son sus calles, son sus pueblos, y que no tiene nadie del derecho de venir a despojarlos ni a correrlos del lugar donde viven, ni quitarles sus aguas, ni quitarles la tranquilidad, ni ponerlos en riesgo. Entonces tenemos que enseñarles a levantar los ojos y empuñar la mano y alzar la voz, o de lo contrario, con la omisión estaríamos enseñándoles a agachar la cabeza, a parar el lomo y a que nos vengan a joder en el momento que quieran.
1: En la XHSBE son las 3 de la mañana.
2: Cualitonal, yeye horas.
1: Con 18 minutos.
2: Y cacastol, cuan yeye minutos.
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0: San Bernardino Tlaxcalancingo. Tlaxcalancingo. De Tlaxcalan, Tlaxcali, pan de maíz, ian, junto, y la terminación cinco, transformada cingo, es decir, en el pequeño Tlaxcala, o lugarcito junto al pan de maíz, o lugar junto al venerable pan de maíz. San Francisco Acatepec, Acatepec, de Acat, caña, carrizo, tepet, cerro y se, en el conjunto hace Acatepec, Acatepec, que dice en el cerro del carrizo. Santa María Tonantzintla, Tonantzintla. Este nombre está formado por to, pronombre posesivo que indica nuestro, nuestra, nantli, madre, sin, diminutivo que expresa veneración, amor, respeto, y tla por tlali, tierra o lugar. El compuesto hace Tonantzintla, cuyo significado es lugar donde se venera a Tonantzin, o lugar donde se venera a nuestra madrecita. San Rafael Comac. Es una palabra que se formó de comali, utensilio de barro para cocer las tortillas, que nosotros llamamos simplemente comal, y se, en lo cual produce comac, que significa en los comales o donde hay comales. San Antonio Cacalotepec. Las raíces de esta palabra son cacalot, cáscara, tepec, cerro, y se, en el conjunto hace cacalotepec, en el cerro del cascarero. Cuayantla, de cuahuic, árbol, yanquic, nuevo, y tla, abundancial, formando cuayantla, cuyo significado, donde abundan los árboles nuevos, o en la arboleda, o en el bosque nuevo.
1: En la XHSBE son las 3 de la mañana.
2: Cualitonal, yeye horas.
1: Con 35 minutos.
2: Y Catlasco, Guanmacuil minutos.
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2: En la XHSBE son las 3 de la mañana.
3: Cualitonal. Yeye horas.
2: Con 46 minutos.
3: Y Caumepoal, Huanchicuase minutos.
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3: En la XHSBE son las 4 de la mañana.
4: Kuali tonal, nahui horas.
3: Con 2 minutos.
4: Y kaome minutos.
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2: En la XHSBE son las 4 de la mañana.
3: Cualitonal, Nagui horas.
2: Con 15 minutos.
3: Y Cacashtol minutos.
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Gracias, thank you. Como no, con mucho cariño y con mucho gusto para todos ustedes que tan amablemente nos acompañan esta noche. Gracias por venir, de veras. Ojalá que sigan pasando pues un momento agradable con la presencia musical de Ramón Ayala y los Bravos del Norte. El tema que viene es con todo cariño para toda esta gente linda que son ustedes. Gracias por venir. Esto se llama Chaparra de mi Amor.

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2: En la XHSBE son las 4 de la mañana.
3: Cualitonal, Nahui horas.
2: Con 35 minutos.
3: Y Catlasco, Guanmacuil minutos.
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0: Yo pregunto a los presentes si no se han puesto a pensar que esta tierra es de nosotros y no del que tenga más.
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3: En la XHSBE son las 4 de la mañana.
4: Kualitonan, Nahui Horas.
3: Con 45 minutos.
4: Y Kaumepual, Guanmacuil Minutos.
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0: que arriba del cielo tenemos muchos coches verdes, nos faltan barcos y helicópteros y aviones. La temperatura en el cielo tenemos 3 grados de humedad con 17 grados de temperatura. No hay gente, estoy solito. En los espejos de los coches, no hay gente. En los espejos de los coches, no hay gente, estoy solito.
1: Comunico con Max.
0: No hay gente.
1: Comunico con Marte.
0: No hay gente. Estoy solito.
2: Está la cara de Dios por ahí, arriba del cielo, por favor, informe.
0: No hay gente. Soy el único que veo que estoy sentado en los verdes pastos y veo los coches, no hay gente. Estoy solito.
1: Comunico con Marte, ¿me escuchan?
0: Sí, hermanito.
3: Nosotros pensamos en Marte que la Tierra está mal porque hay guerras, hay hambre, hay frío, hay dolor.
1: Comunico con Marte.
3: Pero yo sé, como marciano que soy, que todo eso va a cambiar.
0: Sí, hermanito.
3: Que todo eso va a cambiar.
0: Sí, hermanito.
1: Te contamos.

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4: En la XHSBE son las 5 de la mañana.
5: Qualitonal, Macuiloras.
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0: Desde antaño hasta nuestros tiempos, el nopal ha sido una de las principales fuentes de alimentación.
1: En la casa que usted vaya a diario anteriormente, le preguntaban, ¿qué hicieron de comer? Frijoles con nopal. Va a otra casa y le preguntan, ¿qué hicieron de comer? Arvejones con nopal. Entonces, a eso se basaba antes nuestros alimentos. Quelites, carne muy poca. De hecho, carne nomás los días domingos.
0: El nopal es rico en nutrientes y brinda grandes beneficios a la salud, además de que ha sido una de las principales fuentes de ingresos para las familias de Tlaxcalancingo, siendo así que desde 1994 se celebra la Feria del Nopal.
1: Pues el nopal tiene muchas propiedades. Entre tantas propiedades ayuda al control del sobrepeso, ayuda al control de la diabetes. Ya cuando el nopal ya está grande, da una especie, vamos a tomarlo así como una especie de moco. Y en esa especie de moco se juntan unos animalitos que se pueden juntar para teñir tela. En un nopal le pueden sacar infinidad de cosas. Su raíz también es muy curativa, que muchas veces pues no sabemos. Sí, yo lo aprendí por medio de un señor que es naturista, que sus raíces también se pueden hervir, se pueden tomar como agua de tiempo para normalizar la azúcar.
2: En la XHSBE son las 5 de la mañana.
3: Cualitonan, Macuiloras.
2: Con 20 minutos.
3: Y Casempo al minutos.
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